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2: 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En Candela son las 7:30 de la noche.
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1: Yo creo en muchas cosas que no he visto, y ustedes también, lo sé. No se puede negar la existencia de algo palpado, por más etéreo que sea. No hace falta exhibir una prueba de decencia de aquello que es tan verdadero. El único gesto es creer o no. Algunas veces hasta creer llorando. Se trata de un tema incompleto porque le falta respuesta. Respuesta que alguno de ustedes quizás le pueda dar. Es un tema en Technicolor para hacer algo útil.

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0: Abel, ¿qué hora es?
1: Las 3 de la mañana. Todavía no me llama.

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1: 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En Candela son las 11 de la noche, 11 y media de la noche.
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1: Yo creo en muchas cosas que no he visto. Y ustedes también, lo sé. No se puede negar la existencia de algo palpado, por más etéreo que sea. No hace falta exhibir una prueba de decencia de aquello que es tan verdadero. El único gesto es creer o no. Algunas veces hasta creer llorando. Se trata de un tema incompleto porque le falta respuesta. Respuesta que alguno de ustedes quizás le pueda dar. Es un tema en Technicolor para hacer algo útil.

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0: ciudad de Nueva York, dos personas fueron encontradas muertas. Esta madrugada, los cuerpos sin vida de Pedro Barrios y
1: Joseph. 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
1: Las 3 de la mañana. Todavía no me llama, ¿eh?

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2: 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En Candela, 3 de la madrugada en punto.
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1: 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En Candela, 3 de la mañana, 15 minutos.
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2: 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En Candela son las 5:30 de la mañana.
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0: Pedacito. Buenos días, familia Candela. Buenos días, buenos días, buenos días. Yo ya estoy lista por acá, ya estoy lista con todos los toys, con la bendición de la Virgencita del Carmen. Un abrazo, un saludo para todos. 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En Candela, 7 de la mañana, 29 minutos.
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1: Y en esta celebración espectacular quiero contarles, familia Candela, que ya estamos en el Parque Piloto. Hoy estamos muy, pero muy contentos porque ya llegamos con nuestra virgencita, con la volqueta de la Plaza de Palo Quemado. Ya estamos listos y preparados para empezar a recibir a todos los oyentes que se inscribieron para el punto de suba. Así que pilas, aquí estamos. No, es muy fácil vernos, es muy fácil reconocernos. Esa virgen está preciosa, está bonita. Está linda, ya llegaron todos nuestros compañeros de contenido, ya estamos listos y preparados para rendirle homenaje y tributo a la señora y a la patrona de los conductores. Así que mi familia Candela, un abrazo grandísimo, los que de verdad en este momento digan, uy María, ¿cómo así? No, yo quiero ir, pero no alcance, llegue. Llegue pues, lo único que sí les digo es que esto va a estar bonito, va a estar espectacular. Una muy buena mañana, ya se van a ir uniendo mis compañeros en los diferentes puntos. Ahí por ahí está el señor Chaconcito, que hoy nos va a estar acompañando. Y aparte de eso, también Cristian Tirado, que está tirado en Fontibón. Y Chaconcito, pues tirado en Bosa. Así que pilas, en un ratico vamos a estarles contando todos los pormenores de esta hermosa caravana que inicia desde ya con alegría, con amor, muchos con entusiasmo, un poco de lluvia, pero esto no va a ser obstáculo para obviamente nosotros poder decorar y poner bien lindos nuestros carros, los taxis, la moto, la bicicleta, no importa, aquí los estamos esperando. Recuerden, Parque Piloto en Suba, es muy fácil llegar, es muy sencillo, así que en este momento, ¿qué tal si nos vamos con el señor Wilfrido Vargas? Llega el hombre divertido a Candela, solo éxitos.

señores, los éxitos. Una viejoteca bonita, una viejoteca para agradecer. Ya empiezan a llegar las familias, ya empiezan a llegar los candeles amarillitos en familia, con muchas flores, con muchos arreglos, con la virgencita. Ya saben que vamos a tener hoy una mañana y tarde espectacular en compañía de Candela, de nuestros amigos de Palo Quemado, toda la gente bonita que nos va a acompañar. Muchos dicen, no, tranquila María, nosotros nos unimos a la caravana, pero no alcanzo a llegar a Palo Quemado. O al contrario, hay otros que dicen, María, llegamos a Palo Quemado, no se me preocupen, van llegando, se van acomodando. Recuerden que nosotros vamos a salir de tres puntos en la ciudad de Bogotá. En este momento estamos en el Parque Piloto, pero también mis compañeros andan llegando ya al parque, bueno, en Bosa, el Metropolitano de Bosa, también están en La Felicidad, en Fontibón. Así que hoy va a ser una jornada muy bonita, va a ser una jornada para que desde ya se encomiende a la Virgencita del Carmen, esos conductores que siempre están en el camino. Obviamente la Virgencita me los guarda, me los acompaña. Una viejoteca bonita, una viejoteca para saludar también a todos los oyentes que están en el comercio, que apenas están abriendo, esos oyentes que dicen, uy no María, hoy descanso y quiero dormir todo el día. No importa, hoy en compañía de Candela traemos los mejores éxitos en esta viejoteca. ¿Qué les parece este que les traigo a continuación? A ver, déjenlo sonar. ¡Ruédalo, mi Alejo! ¡Epa! ¡El Jeepy!

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1: Esta canción, mi abuelo perdió la herencia, pero le metió 11 a mi abuelita, papito, y dígalo.
2: Como diría el agropecuario, ¡sóbelo! Un abrazo. Un abrazo grandote para los oyentes. ¿Cómo van? Un domingo bonito, ¿vean? ¿Sí ven? Papito Dios y la Virgencita nos están acomodando el clima. Ya no está lloviznando. Ya tenemos un clima bonito. No demora en salir el monito Jaramillo y listo. Quedamos listos y atentos. En este momento vamos a recibir a los oyentes a través del WhatsApp de Candela 315-301-9580. Hola, ¿qué tal? Buenos días, buenos días, buenos días, mi familia.
3: Muy buenos días, familia Candela. Un saludo muy especial desde Buenavista, Quindío.
2: ¡Ay!
3: Los saluda Fernando Orozco. Epalarepa.
2: Epalarepa, Fernando. Ay, tan hermoso. Hermoso desde el eje cafetero. Qué bonito que nos escuchen también a través de www.candelaestereo.com. ¿Quién más por ahí saludando? Mañana bonita para saludos.
4: María E. Dios la bendiga. Muy buenos días, fiel oyente Jairo Jiménez. Bueno, lastimosamente no puedo ir al evento de la Virgen del Carmen, pero bueno, primero
2: así,
4: las obligaciones, estoy laborando, pero las llevo en mi corazón, que es lo más importante. Les deseo éxitos y muchas bendiciones en ese evento para absolutamente todos. Candela, candela, candela, solo éxitos.
2: Muchas gracias. No, pero ¿qué es esto, Jairito? Qué bonito saludo. Gracias. Nosotros vamos a pedir mucho por ti en la misa, porque también vamos a tener misa, ¿no? Ya saben, vamos a tener misa, la presencia del agropecuario, hombre. Y aparte de eso, también los éxitos de Julián Daza, bendición de los carros, recuerden. Y muchos premios. El premio al carro mejor decorado, como ya es habitual, para que ustedes no se me vayan, mejor dicho, arrepentir de ir. Hágale, saca el pichirilo, llega de una sola vez. Aparte de eso, ustedes ya saben que las personas que ya se inscribieron van a llegar a los diferentes puntos en la ciudad de Bogotá. Hola, hola, buenas, buenas, ¿cómo están?
5: Hola, Candela, Candela, estamos aquí en el Parque Metropolitano de Bosa y no vemos nada. Quisiéramos saber exactamente dónde están ubicados.
2: Mi reina hermosa, estamos en el Parque Metropolitano. Lo que pasa es que ahí ya prácticamente ya, no, ya llegaron. Vea, estamos en el Parque Metropolitano en la carrera 92A, número 52B Sur 48. ¿Listo? Ahí está Chaconcito. Le voy a decir a Chaconcito que levante la mano para que lo puedan ubicar. Parque Metropolitano de Bosa. Es fácil, es sencillo. Si ya llegaron y no ven por ahí, quédense ahí tranquilos, que es en el Parque Metropolitano. En un ratico estaré hablando también con Chaconcito y ubicando al resto de los oyentes de la familia Candela. Por ejemplo, en La Felicidad ya también deben estar llegando. Recuerden que el punto de encuentro en La Felicidad, en Fontibón, es en la calle 21 bis número 7588. ¿Listo? Para que vayan teniendo en cuenta. Y en este momento yo me encuentro en la Ciudadela Nueva Tibabuyes, en el Parque de la Ciudadela Nueva Tibabuyes, que es más conocido como el Parque Piloto. Estoy en la calle 129 de número 121 C51. Aquí no hay pierde. Aquí sí ya llegaron varios. En un ratico me voy a ir a hablar con todos los oyentes que ya están llegando, que ya están decorando, para los oyentes de la familia Candela, para que estén atentos y para que estén informados. Así que en este momento vámonos con éxitos, éxitos que llegan de la mano de Candela, Candela, Candela, solo éxitos.
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0: contentos. ¿Dónde están los pitos que ya empiezan a sonar en esta caravana? Oh, venga por acá, me estoy yendo ya para la fila de los carros. ¿Dónde andan los pitos? ¡Epa! ¡Presente la familia!
1: Estoy con mi hija Paula Ginés Sánchez, mi hija Laura Estefanía, mi suegro Luis Alfonso, mi suegra Alicia, mi nieto Juan, mi nieto Ian, mejor dicho, mi hijo.
0: Con toda, no, o sea, toda la familia.
1: Ya faltan dos carros todavía.
0: Faltan dos carros, no importa, ustedes se inscribieron juiciosos como siempre.
1: Sí, señora.
0: Listo, mi amor, ¿fue difícil llegar o no?
1: No, para nada.
0: Fácil, ¿sí o no? Así que el que conoce a la familia Candela llega.
1: Sí, señora.
0: O sea, ¿qué expectativa tiene hoy con la caravana?
1: Lo maravilloso. La mejor fiesta, la Virgen del Carmen.
0: La mejor fiesta. Veo que la está decorando súper bonita. Le está metiendo flores por todo lado a esa virgencita.
1: Mira, ya 20 años con don William Vilasco.
0: Ah, no, mejor dicho, no, ya. Y hasta la mascota. ¿Cómo se llama la mascota?
1: Niña.
0: Niña, vea, hasta la niña vino por acá. Por acá. Ah, véala, ya, es que no hable usted. ¿Cómo estás?
2: Bien, sí, señora.
0: Vea, ¿cómo te llamas?
2: Ignacio,
0: apenas le está empezando la decoración al carro.
2: Sí, señora.
0: Listo, ¿va a participar por el premio al mejor carro decorado?
2: Sí, claro.
0: Listo, ahí nos vamos. Venga, yo me voy corriendo por acá. ¿Quién más por acá? ¿Cómo vamos?
3: Bien, gracias.
0: Eso me parece muy bien. Llegaron tempranito, ¿no?
3: Sí, señora, toca.
0: Toca. Listo. En este momento háganle la invitación a las personas que todavía no han venido y que ya están inscritas, que lleguen ya mismo al parque piloto, ¿no? Está fácil de llegar.
3: Está muy fácil de llegar aquí a Tibabuyes y pues con mucho ánimo y que el solecito salga pronto.
0: Que el sol, porque está haciendo un frío. Ya, mientras nos vamos tomando un cafecito, yo les quiero contar a los oyentes de la familia Candela que no estoy sola. Ya llegó Chaconcito, el hombre de la información que nos tiene, obviamente, todos los pormenores de esta caravana de la Virgen del Carmen. Chaconcito, buenos días.
4: ¡Bravo! No, estamos, mejor dicho, en el Parque Metropolitano. ¿En sí, señora, aquí en Bosa. Okay. En el Parque Metropolitano con toda nuestra familia Candela. Ya están listos, están recibiendo ya el kit para decorar pues su automóvil, su moto, su bicicleta. No, mejor dicho, esto aquí estamos de felices. Así que encanta. Mi familia, bueno, voy a, María, pero voy a preguntarle aquí a la señora en su nombre.
5: Ana Isabel Cifuentes.
4: ¿Con quién viene?
5: Con mi yerno, mi hija y mi nieta.
4: Mejor dicho, trajo a toda la familia.
5: Sí.
4: ¿Y eso por qué?
5: Ah, porque quería compartir con Candela hoy un día muy especial.
4: Bueno, ahí está María, ahí así siguen llegando. A ver, que suenen los pitos, que suenen los pitos. ¡Eso!
0: ¡Que suenen los pitos! Y que suenen los éxitos a través de Candela. En un ratico vuelvo con Chacón. Por el momento, escuchen esto que está bonito.
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0: Vamos, a través de Candela, una viejoteca bonita, hoy acompañada de la Virgencita del Carmen de Caravana. Quiero recordarles los puntos de salida de cada caravana en la ciudad de Bogotá. Recuerden que estaremos saliendo de Fontibón en la calle 21 bis número 7588. Chaconcito, que sigue en Bosa en la carrera 92A número 52B sur 48 en el Parque Metropolitano. Y este Pechito que anda en Suba en el Parque Central Ciudad de la Tiva Bulles, con todos los oyentes de la familia Candela que ya van llegando, van reclamando su manilla, la manilla para las lechonas, el kit para decorar el carro. Así que, señores, a ver, ¿dónde está la bulla? Me gusta muchísimo, y me gusta más todavía recordarles que hoy los éxitos son para la Virgencita, hoy los éxitos es para acompañarlos a ustedes en las diferentes actividades. Así que en este momento nos vamos con Pachito el Che en Candela, solo éxitos.
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0: sí, a mi Dios, en compañía de la Virgencita del Carmen. Uno no sabe que está mejor. No, la caravana, los éxitos de Candela. Hoy, domingo bonito, domingo para venir. Llegaron en moto, vea, llegaron en moto también. ¿Tu nombre?
1: María, buenos días, hablas con Sandra.
0: Sandrita, ¿cómo vamos?
1: Bien, bien, aquí emocionada.
0: Está bien bonita tu moto, le están quedando linda. Ya le dieron el kit y todo, ¿listo?
1: Ah, súper emocionada y feliz aquí con Candela, Candela.
0: Solo éxitos, llegó tempranito.
1: Sí, me... sí.
0: ¿Qué? ¿Le cogió la tarde o antes al contrario? ¿Madrugó mucho?
1: Que era más temprano y llegué mucho más temprano.
0: No, pero aquí estamos poniéndonos el ambiente, así que no se preocupe, Sandrita, que estamos muy bien. Recuerden, yo estoy en Suba, en la calle 129D, número 121C51, en el Parque Central Ciudadela Nuevo Tibaúyes, pero no estoy sola, se siguen sumando los compañeros y en esta oportunidad vamos a saludar a Cristian Tirado, que está tirado en la felicidad. Cristian, ¿cómo vamos?
2: Hola, mi Mari. Una bulla a todas las personas que están aquí en la felicidad.
3: Vea eso, una alegría tremenda, mi Mari. También aquí desde el punto de la felicidad en Fontibón. Vea eso, esa pitadera. Esta gente está emocionada, quiere arrancar ya por acá. Mi señora, ¿cómo está? Buenos días. ¿Desde dónde viene?
4: Candela, Candela, solo éxitos. 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
3: Desde la 80 con 68. Y ya tiene su carro particular muy bonito decorado para todas las personas que se conectan, que nos están escuchando. Estamos aquí en la avenida Ferrocarril de Occidente, barrio La Felicidad, Fontibón, recibiendo a todos los conductores que van llegando, que tienen esos carros divinos, también están retocando un poco por acá. El caballero, su nombre, el del camión.
5: Luis Rodríguez.
3: ¿Desde dónde viene, don Luis?
5: Desde Engativá.
3: ¿Y qué me estaba diciendo ahorita? ¿Que Paulita qué?
5: Ah, sí, yo fui el primer ganador, entonces ella me dijo que llegara de primeras. Lucho, el camión Lucho.
3: El camión de Lucho, pite, pite, Lucho, pite. Vea eso, ahí está, emocionadísimo esto, esto está tremendo. Acá también están decorando una camioneta lo más de linda, el carro particular. Por acá yo saludo a la señorita de las bombas, ¿cómo estás? Buenos días.
6: Hola, buenos días.
3: ¿Desde dónde vienes?
6: Desde Facatativá.
3: Desde Facatativá, ¿y ya hace cuánto se habían inscrito? ¿Cómo? Ay, ella le dio pena, ella dijo que no. Respóndame entonces con una bullita, con una bullita. Ah, el caballero que no le da pena, ¿desde dónde viene su merced?
7: Desde Facatativá.
3: Listo, ¿y desde hace cuánto se ha inscrito?
7: 15 días.
3: ¿Y ya está ansioso por ver a Andrés Franco y también a Julián Daza?
7: Claro, de una, de una.
3: Listo, pues esto, así está el panorama, mi Mari, aquí en La Felicidad, aquí en Fontibón. Vámonos de una vez disfrutando de los solo éxitos. Esto es El Toro y la Luna y suena en la fiesta Candela.
0: ¡Eso! ¡Echepito, Echepito!

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0: gente con confianza, que él no es tu padre, nada. Ahí está María Teresa y Danilo, una mañana un poco lluviosa. Les quiero contar, empieza a llover en este momento en Suba, pero eso no va a ser excusa porque hoy vamos a pasarla muy bien, hoy nos vamos de caravana. Así que la invitación para todos los oyentes de la familia Candela que se inscribieron, que quedaron de salir de acá desde el punto de Suba, pues pilas, porque los estamos esperando. El señor Rey Jorge Andrés, la señora Mónica del Pilar Santana, Patricia García, Nancy Sánchez, Alfonso y todo el resto de oyentes que están inscritos, por favor, a llegar. Si usted también dice, no María, pues que yo no me inscribí, venga que acá hacemos algo, no se preocupe, venga, llegue de una sola vez. Estamos en Suba, en el Parque Central Ciudadela Nueva Tibabuyes, y ustedes van a tener la oportunidad de acompañarnos en esta mañana, que aunque lluviosa, está bonita, está linda, y en este momento también me voy. Chaconcito, ¿cómo vamos?
1: Hola, oiga María, ese fue, yo dije, ¿qué pasó? Pero aquí estamos, sí señores, estamos aquí en Bosa, exactamente, le cuento que estamos en la carrera 92A, número 52, sur 48, oiga, en el Parque Metropolitano El Porvenir, Manzana 1, aquí con los oyentes que siguen llegando. Oiga, vienen unas motos, mejor dicho, bien bonitas, decoradas, mi familia Candela, y aquí quiero hablar con los propietarios de esta moto. ¿Cómo es su nombre?
2: Mucho gusto, Henry Bustos.
1: Don Henry, ¿con quién viene?
2: Con la señora.
1: ¿Cómo es su nombre?
3: Jané Martínez.
1: Bueno, Jané Martínez, a ver, otro pito, a ver, eche pito, hermano, hágale el pito. ¿Cómo es su nombre?
4: Eduardo Ramos.
1: Don Eduardo, ¿con quién viene?
4: Con mi esposa.
1: Bueno, con su esposa. ¿Cómo es su nombre?
5: Luz Bautista.
1: Bueno, ¿listo, preparados para la caravana?
4: Claro que sí, con la bendición de Dios.
1: Oiga, ¿y se arregló el día aquí en Bosa?
4: Y se va a poner mejor.
1: Eso, así que es lo que se vive a esa hora con toda la gente disfrutando, señores, de esa caravana de la Virgen del Carmen. Así que aquí los esperamos, los que se inscribieron, para que reclamen su kit y de una vez empiecen a decorar los carros, las motos, las bicicletas. María E, siga usted.
6: Le digo a Catalina, esto se llama Maruca.
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0: niños. Estamos muy felices de acompañar a los oyentes de la familia Candela en esta mañana un poco lluviosa en algunos sectores en la ciudad de Bogotá, pero con toda la calentura bonita de Candela, solo éxito. Digo calentura, es porque los calentamos. Bueno, después me van a decir, ay, María, no respeta. No, pues estamos calentándolos bonito. No a palmadas, ojo, no, ni a cachetadas, ¿cómo le ocurre? No, señores, estamos muy contentos y muy felices y les quiero hacer una invitación a los oyentes de la familia Candela que se inscribieron para salir de la caravana y desde el punto de Suba. Pilas, vamos a estar saliendo aquí sobre las 9:30 de la mañana, así que pilas, todavía tiene tiempo, llegue, estamos acomodando y vamos a hacer una caravana espectacular, va a salir muy lindo, va a salir muy bonito, además con la bendición de la Virgencita y aparte de eso con la misa, la lechona, las actividades para los niños y la llegada a obviamente la Plaza de Palo Quemado, siempre fresco, siempre lo mejor, nuestros aliados en estas caravanas espectaculares. Me voy con Cristian Tirado. Cristian, ¿dónde? Bueno, ¿dónde está? Ya sabemos que en la felicidad. Pero ¿cómo va? ¿Cómo le han llegado los oyentes? Por allá está lloviendo, no está lloviendo, cuéntelo todo.
1: Así es, mi María, yo sigo por acá reportando desde la felicidad. ¿Dónde está la bullita, la gente de la felicidad? Vea, esto ya está prendido, ya Diosito es muy bonito, muy bendecido, nuestra Virgen también, y ya escampó, ya está con un clima templadito, delicioso, mucha gente terminando de decorar sus vehículos. Estoy por acá con un vehículo, casualmente, que eso parece el carro de Iron Man, eso está todo futurista, eso mejor dicho, eso está todo decorado, todo exótico, tiene sonido como de car audio, y estoy con una oyente muy fiel, doña Rosita. Doña Rosita, cuénteme con todo, o sea, ¿con quién viene? Porque es un parche grande.
2: Buenos días, Candela, solo éxitos. Mi nombre es Rosa Mendoza, de Engativá, y vengo con mi hijo, mi nuera, mi hermana, mis sobrinos y toda la gente que estamos aquí.
1: ¡Eso! No, este está muy prendido, vea. Va llegando mucha gente, muchos vehículos, hay particulares, hay camiones, hay taxis, hay hasta una bicicleta que está de primeritas ahí al lado del carro cabeza, el de nosotros. Entonces, mejor dicho, esto está muy bonito, siguen llegando más personas. Recuerden, Barrio La Felicidad Fontibón, aquí en la avenida Ferrocarril Occidente, para que ustedes lleguen, para que se vayan ubicando, para que vayan recibiendo el kit y, por supuesto, para que se vayan contagiando de mucha candela. ¡Solo éxito!
0: ¡Eso! Esa es la candela que enciende tus días hoy en la caravana de la Virgencita del Carmen. Nos vamos con los guaguancó. Quiero un sombrero y un paraguas también para tenerlo listico. 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
1: Solo éxitos de Viejoteca, solo éxitos para disfrutar. Ay, Dios mío, Dios es muy lindo y la Virgencita también. Ya está escampando, ya está escampando. Estamos a 8 o 10 minuticos de arrancar nuestra caravana desde acá, desde el Parque Piloto, más conocido como obviamente la Ciudadela Tibabuyes. Entonces, pilas, pendientes porque ya estamos organizando todo. Pilas, que todavía tienen 10 minuticos para llegar a como hacer la filita y arrancar en esta hermosa caravana. Suba está presente, pero también está presente nada más y nada menos que Pontibone, mi Cris. ¿Cómo vamos?
2: Acá mi Mari, seguimos reportando con todos los oyentes de la familia más grande que tiene Colombia. Siguen llegando más y más vehículos. Vea, llegó hasta una bicicleta. Nuestro oyente más fiel, caballero, ¿cómo está? Buenos días.
3: Buenos días.
2: ¿Cómo le está quedando de bonita esa cicla, hola?
3: Bien, vea, estoy decorándola desde temprano.
2: Desde temprano está decorándola. Usted la viera, mi Mari, eso está envuelta con cinta. Tiene acá también, tiene como guirnaldas, tiene bombas. Esto está espectacular. Acá también los amigos de la moto están poniéndole las bombitas. Caballero, ¿cómo está? Muy buenos días.
4: Buenos días.
2: Caballero, ¿desde dónde viene?
4: Desde Engativá.
2: Desde Engativá, y ya ansioso por ver a Julián Daza de Entre Franco.
4: Claro, toca ir a echar musiquita y echar.
2: Ah, Pola, ya, Pola, bueno, se va a tomar Pola, conductor elegido, ¿no? Pilas con eso. ¡Ay! Oiga, acá seguimos reportando, mi María. Llegan más y más oyentes de los 101.9, llegan más carros particulares, llegan camiones. Esto está espectacular. Recuerden,
1: ay,
2: barrio La Felicidad, Fontibón, Avenida Ferrocarril de Occidente. Para que ustedes se ubiquen, vamos a arrancar también lo que tú decías. Sobre las 9:30 de la mañana, para que vayan llegando de una vez, para que reclamen su kit y, mejor dicho, para que se preparen, porque vamos a seguir teniendo un día que está espectacular en esta caravana de la Virgen del Carmen con mucha candela, candela, candela. ¡Solo éxito!
1: Bueno, señores, y en este momento también quiero saludar a Chaconcito, que anda en Bosa, donde la gente goza, y hoy van a gozar muchísimo con la Virgencita del Carmen. Chaconcito, cuéntemelo, ¿cómo va todo?
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7: Eso, solo éxito, mi familia Candela. Sí, señores, así es, María. Estamos aquí ubicados en la carrera 92A, 52B Sur, 48 Parque Metropolitano, El Porvenir. Vea, están toteando las bombas y todo, mejor dicho, mi familia Candela. Así que estábamos esperando a todos los que se inscribieron para que sigan decorando su carro bien bonito. Aquí hay una fila, le cuento, María, que está dando la vuelta al Parque Metropolitano, le cuento. Así que, mi familia Candela, es la alegría ver que se escuchan los pitos de los oyentes a esa hora. ¡Eso! ¡Candela, candela, candela, candela!
1: ¡Solo éxitos! Pero también estamos en el punto de encuentro en la ciudad de Bogotá. Ya todo está listo en la plaza de mercado de Palo Quemado. Nuestros amigos, nuestros aliados, siempre frescos, siempre lo mejor. Y allá está la mamonita. La confundieron con la Virgen, pero no era. Era Paolita Varela. Buenos pero días, mi Pao, ¿cómo va todo? Ya casi quedamos vírgenes. Mi Pao, ¿cómo está? Ay, ¿para qué empezó?
8: Buenos días. Dice, ¿por qué empezamos con esta infidencia tan temprano?
1: Nada, mi Pao, días, es para subirle el ánimo a los oyentes, es para subirle el ánimo. Así que cuéntanos, mi Pao, ¿cómo va? ¿Cómo está? ¿Y cómo nos van a recibir en la plaza de mercado de Palo Quemado?
8: María, buenos días a todo este equipo maravilloso, increíble, un absoluto cubrimiento en toda la ciudad. Un abrazo para ti, María, para Chaconcito, que está ya, mejor dicho, haciendo sonar estos pitos espectaculares, para Cris y para todos los oyentes de la familia Candela que están desde casita colocando ya ese carro bonito. Nosotros estamos, tú lo has dicho, mi María, en el punto de encuentro, aquí en la Plaza de Mercado Palo Quemado, siempre lo mejor, siempre fresco, con un montaje espectacular, como siempre, una tarima que va a estar esperando no solo a los que son devotos de la Virgen del Carmen, sino también los que vienen, por supuesto, en esta caravana tan bonita que va a estar uniéndose en un mismo punto y llegando, engalanando esta plaza de mercado que además nos recibe siempre de una manera tan bonita. Quiero saludar a cada uno de los puestos, de los lugares que de verdad se ha tomado la tarea de venir, de saludarnos. Saben que tenemos una tarde muy especial, un mediodía y una tarde muy especial, así que para todos y cada uno de los comerciantes, pero también de los conductores, quiero hacer un llamado llamada muy especial, mi Mari, para los puntos, por ejemplo, de Suba, que tenemos varios inscritos. ¡Lleguen! Es que el tema es que lleguen para que salgamos todos en fila. Esa es la idea, ¿no, María? Que lleguen muchos vehículos.
1: Noticias.
8: ¿Qué pasó? ¿Qué pasó?
1: Le tengo noticias, ya están empezando a llegar y lo mejor, ya empezó a salir el monito, ya salió el solecito, así que todavía vamos a esperar los 5 minuticos más porque ya vamos a arrancar con la caravana, así que pilas, todos los de Suba que van llegando, se van acomodando, ya se les va a estar entregando la manillita, el kit, así que ya casi estamos listos, mi Pavo, para empezar y arrancar, así que ya casi nos vemos.
8: No, eso va a estar espectacular. Alejito Pado, hágame el favor, póngame la canción Ni Plata Ni Nada, porque es la canción que hoy va. ¿Cómo es? Metas a carraca, mi amor.
1: Amarilla, sola.
8: Hágale pues. ¡Súbele!

0: Señor. Sí, y para esta caravana no se necesita plata, solo se necesitan ganas, Pau. Pues ganas de ir a la caravana. Sí, claro.
1: Todo el tiempo, María, todo el tiempo. Por qué favor. Cosita con usted, qué cosa.
0: Pues ay, no, pues.
1: Aquí los esperamos. María desde Suba, Bosa, Chaconcito. Y por supuesto, Cristian desde Fontibón, La Felicidad. Y aquí todo el equipo de Candela los esperan porque. Ay, póngala completa. Qué pena con usted aquí con el permiso del director. Vamos a poner la canción completa de Andrés Franco porque esto se va a poner espectacular. María, María, sóbelo, sóbelo, sóbelo.
0: ¡Sóbelo! ¡Sóbelo, mi amor!
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1: De las cosas espectaculares que tenemos para el día de hoy es la celebración de la Virgen del Carmen con Candela Solo Éxitos en este domingo. Hoy todo el equipo de Candela, de nuestra celebración y de los eventos más importantes que tenemos como marca, pues es este. Definitivamente es darle unión a todo este gremio transportador, no solo los Candela Amarillitos, que sabemos que es una gran cantidad de oyentes que están ahí en los taxis, sino también los que trabajan en sus plataformas, los que trabajan en su carrito particular, los que trabajan en sus camiones, en su carga pesada, que en esta oportunidad, familia Candela, ustedes que están en casita, de pronto por algún motivo, pues no van a venir. Les curé de contar que el gremio transportador de carga pesada en esta oportunidad se ha vinculado de una manera increíble. Vamos a tener tractomulas, bueno, vamos a tener todo un evento de verdad muy grande. Ayer queremos agradecer a toda la gente que estuvo en Tocancipá con Mari.

y con todo el equipo de Candela, que también estuvimos viviendo una celebración antes de la celebración grande de la Virgen del Carmen, en un despliegue espectacular. Y hoy, por supuesto, el encuentro con todos los oyentes de la familia Candela. Queremos recordarles a cada uno de los oyentes los puntos de salida, hasta todos los equipos distribuidos por la ciudad. Fontibón, donde está en La Felicidad, donde está Cristian y un equipo gigante esperando, y por supuesto reuniendo a todos los oyentes que se inscribieron con sus kits. De igual manera en Bosa, hay Bosa por venir, donde las fans de Chaconcito, que él tiene su fanática. Martica te está esperando aquí, Chaconcito. Bueno, aquí lo vamos a esperar, y vamos a también a salir desde el punto de Suba, donde está María E. en Tibabuyes. A cada uno de los oyentes que se inscribieron a través del WhatsApp de Candela al 315-301-9580, por favor lleguen con sus familias, se toman ese tintico, y ya en pocos minutos, seguramente mientras terminamos de arreglar y afinar detalles, saldremos para el sitio donde los estamos esperando, desde donde estoy originando, que es desde la Plaza de Mercado Palo Quemado. Siempre lo mejor, siempre fresco. Quiero extender un saludo muy grande a Kelly y a toda la gente de la Plaza Maravillosa, que siempre nos abre sus puertas. Oiga, hay un restaurante súper chévere que se llama El Zoológico, que también, fiel oyente de Candela, unas arepitas deliciosas que además vinieron aquí, nos saludaron, nos dieron el abrazo respectivo. Pero a los diferentes puestos de mercado, de verduras, de legumbres, a la gente de carnes, bueno, a todos los comerciantes, a los floristas, que son de los más importantes que hay a nivel Bogotá, pues aquí nos estaban esperando. Así que pues la invitación es para que sigan acompañándonos. Ya vamos a ir un minutico de nuevo a saludar a los diferentes puntos para que nos sigan contando los compañeros cómo va la gente, el ánimo de la gente, porque hoy celebramos la Virgen del Carmen con éxitos Candela. Paduita, suenan los éxitos, suéltame esa canción que vamos a poder disfrutar el día de hoy con Candela. Y aquí está Juan Luis Guerra.

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gran éxito, el gran éxito de Candela, sí señor, Juan Carlos Caronel, a las 9:56 en este domingo fin de semana, todo el equipo Candela hoy celebrando, disfrutando, por supuesto, una fecha muy especial en homenaje a la Virgen, a la transportadora, la que lleva y trae sana y salva a todos los conductores de la Virgen del Carmen, hoy originando desde la Plaza de Mercado Palo Quemado. Pero antes de ir con mis compañeros, que por supuesto están distribuidos en diferentes puntos de la ciudad de Bogotá, y con la gente, porque vamos a hablar con la gente, pues hoy es una fecha muy especial para los jimenistas de corazón. A veces dicen por ahí el corazón sigue doliendo después de los 6 meses, ya 6 meses que cumplió el pasado 10 de julio la partida de Jason Jiménez, y como lo contábamos esta semana, pues le dio un regalo a todos sus seguidores. Hay una canción, Paduita, que estrenamos el viernes, Mala de Profesión, que fue un regalo que quiso hacerle, por supuesto, su familia, todas las personas que trabajan en torno a la carrera profesional de Jason, que siguió su legado a través de la música y a través de los éxitos y a través de su empresa que se llama Sírvalo Pues. Hizo un lanzamiento de una canción de Mala de Profesión que, como ellos mismos dijeron, era un regalo a los seguidores. Esta es una canción inédita que él cantó en varios conciertos en acapela, que la dejó grabada, y junto a un productor que se llama Dani Productor, pues hicieron posible el sueño de esta canción, una canción que fue el regalo, y les cuento que ya se encuentra en el top 10 de las canciones más sonadas a nivel nacional. ¿Y por qué lo hablamos hoy? Porque si él estuviera en esta tierra, estaría celebrando 35 años. Jason Jiménez estaría cumpliendo 35 añitos el día de hoy, y como bien lo hemos contado a lo largo de todas las noticias que salen en torno a él, hablaba mucho de poderse retirar y dar un respirito en este año, pero pues Dios es el dueño absoluto de la vida y de los planes. Pero lo que sí es cierto es que queremos recordarlo a través de su música, de este más reciente disco que lanzó, su más reciente lanzamiento. Vamos a subirle un poquito y a escuchar. Se llama Mala de Profesión.

0: feliz cumpleaños al aventurero. La voz y su legado siempre estarán presentes en nuestros corazones. Gracias por dejarnos los mejores éxitos de la música popular regional colombiana de Manzanares Caldas para el mundo, y recordando su vida, su paso por este planeta Tierra, que dejó muchos éxitos, canciones. ¿Cuántos nos hemos sido víctimas de algún desengaño amoroso? Y una canción de Jason nos ha ido acompañando, nos dejó un recuerdo y la huella imborrable que dejó uno de los artistas más importantes de la música popular que se mantiene viva. Y con la música de Jason Jiménez, estoy recordando lo que lo vamos a tener permanentemente en nuestra programación durante todo el día, pues voy a saludar de nuevo a mis compañeritos que están llenos y rodeados de mucha gente con el fervor, con el amor, y les voy a decir, de seguro hoy aquí en la iglesia, en la misa mejor, de homilía, de apertura, de bendición, de llaves y vehículos, claro que sí, estará en nuestras oraciones el alma de Jason Jiménez, quien hoy estaría celebrando sus 35 años. Le mandamos un abrazo a Lina, a su hermana, a su esposa Sonia y a toda su familia y a toda la gente que siguió de cerca su carrera y que además estuvo tantos años junto a él. Pues bueno, nos vamos rápidamente con la energía que la caracteriza, con la cantidad de gente en una de las zonas más importantes de Bogotá, digo, de las zonas donde aman a Candela. Estoy hablando de Suba Tibabuyes. Ahí está María con todo el despliegue. María, ¿cómo vamos? La gente, los carros, todo listo y preparado. María.
1: Bueno, le cuento que eso está bueno. Eso se puso cada vez mejor. Y le cuento que han llegado muchísimos más oyentes. Me han dicho, es que, María, lo que pasa es que en este momento nos había cogido un poquito la tarde. ¿Su nombre?
2: Gloria Salcedo, Candela, bueno, Amarillito.
1: Bueno, Gloria, ¿qué pasó? Que estaba inscrita y apenas llegó.
2: Se me cayó todo por el camino.
1: Ay, no, si ve, hubiera decorado acá. Listo, mi amor, eso está muy bien. Caballero, ¿su nombre?
3: Pedro Mateus.
1: Don Pedro, ¿cómo va esta caravana?
3: Muy bonita.
1: Eso, es bien linda, bien hermosa. Mi Pao, le quiero contar que nosotros ya estamos listos, que ya estamos listos a iniciar, así que por favor, las personitas que vayan llegando, se van acomodando, van haciendo la filita, ya han llegado varios moteros. ¿Dónde están los moteros? Muestre. ¿Dónde está la bulla de los moteros? ¿Con quién viene hoy?
4: Con mi mamá, mi hermano y mi familia.
1: O sea, ¿vienen en combo de motos?
4: Sí, señora.
1: Eso está bonito. ¿Ya reclamaron el kit?
4: Sí, señora.
1: ¿Listo? Ah, no, eso está bueno, mi Pavo. Esto está chévere. Está bonito y está lindo. Porque hoy celebramos, obviamente, la caravana de la Virgen del Carmen. Y de una vez celebramos en compañía de Jason Jiménez.
0: Y con la música de Jason, gracias María, se nota que está toda la energía, listo, los carros, los vehículos. Quiero aplaudir a los moteros. Oiga, nos han mandado unas fotos de unos moteros, ustedes no se imaginan, tan hermosas, que también van a tener lugar aquí. Oiga, y el que sí es un, él es un tierno, él es un hermoso. Estoy hablando de Chaconcito, el tierno de Candela. Peluche, buenos días. Chaconcito, buenos días, desde Posta por venir.
5: ¡Eso! ¡Hola! Paulita y familia Candela, ¿cómo están? ¡Candela, Candela, Candela!
6: ¡Candela, Candela, Candela, solo éxito!
5: ¡Eso! ¿Cómo es su nombre?
6: Óscar Rodríguez.
5: Osquitar, ¿con quién viene?
6: Estoy con mi mamá.
5: Bueno, ¿y cómo se llama la mamá?
7: Carmenza Castro.
5: ¡Ay, vea! Tengo una Carmenza aquí, Paulita. Gracias para Carmencita. A ver, ¿quién más está por acá? Buenos días.
8: Buenos días.
5: ¿Su nombre?
8: Jenny Pineda.
5: Jenny, ¿con quién viene?
8: Con mi esposo, Alexander Villagrán, y mis hijos que están atrás.
5: ¡Ay, qué bonito! Y tienen una moto espectacular a esa hora. Oiga, qué bonito. Y listos ya, preparados para salir, ¿no?
9: Preparados y a rendirle un homenaje a la patrona.
5: Eso, a rendirle homenaje. ¿Con quién estoy aquí?
10: Alfredo Gutiérrez, desde El Porvenir. Muy hermoso aquí esta caravana. Gracias a don William, gracias al equipo de Candela. Todos muy contentos acá. Estamos en un día de felicidad. Gracias a nuestra Virgen del Carmen. Saludos, saludos a toda nuestra familia Candela. Muchos éxitos y gracias, don William, por este día tan esplendoroso.
5: Eso.
10: Concito, felicidades, María E, a todos contentos. Gracias.
5: Bueno. Paulita, la alegría que se vive ahí es ahora. El pito, el pito, el pito.
0: Chaconcito, el dueño de esa caravana espectacular desde Bosa por venir, la energía, los oyentes, agradeciéndole siempre la llegada y el amor que le colocan a todo. Y de Bosa, gracias a la magia de la radio, nos vamos a otro punto de la ciudad, desde Fontibón, la felicidad. Ahí está Cris tirado, encaramado, engalanando esta caravana. Cris, los oyentes de la familia Candela, ¿estamos listos para esta caravana, sí o no?
11: Así es, mi Pavo, obviamente estamos listos. Eche pito, eche pito, eche pito. A ver, eche pito usted. Eche pitico. Ay, vea ese pito tan bonito. Acá estamos prendidos, esto está muy bueno. Hay una fila tremenda de oyentes, unos carros espectaculares, unos arcos de bomba divinos. Tienen, por supuesto, como dijo el oyente allá de Chaconcito, tienen a la patrona en el techo, lo más de bonita, lo más de decorada. Eso está espectacular. Y acá también tengo una oyente, doña Sofía. Esta van le está quedando muy bonita.
7: Ay, gracias a la Virgen del Carmen, se lo merece porque nos ha ido súper bien. Entonces toca darle gracias a la patrona de a los conductores.
11: Ay, tan bonita, doña Sofía. Y usted me dijo ahorita que le quería mandar un saludo, ¿a quién?
7: A Paulita, obviamente, y a Chaconcito, si ya llegó la admiradora.
11: ¡Uy!
0: ¡Ay, vea, vea, está pendiente, vea, la llega!
11: Está, no, vea, eso está de una. Chacón lo persiguen en todo Bogotá. Él lo persiguen en todo Bogotá. Es el galán de Candela, oiga. Y por supuesto, mi Pau, tenemos mucha energía. Más personas se van sumando. Recuerden, estamos aquí en Fontibón, barrio La Felicidad, en la avenida Ferrocarril de Occidente. Para que ustedes vayan llegando, para que ustedes vayan ahí decorando, puliendo detalles. Algunos me decían, no, que es que en la mañana por la lluvia se me totearon unas bombitas. Entonces ahí están colocando bombitas. Pero esto está espectacular. Siguen llegando más conductores y preparados, listos, porque ya casi arrancamos en nuestra caravana de la Virgen del Carmen con mucha candela. Candela, solo éxitos con el corazón.
0: Solo éxitos, Cristian, con el corazón. Hoy con el corazón grande, con el corazón latiendo muy fuerte con los oyentes de la familia Candela desde la plaza de mercado para lo quemado. Siempre lo mejor, siempre fresco, que ya está lista seguramente para recibir ya en pocos minutos cuando ustedes arranquen. Y la gente que ya empieza a llegar acá directamente, bienvenidos, ya se están ubicando al frente de la tarima. Muchas gracias. La plaza de mercado, siempre lo mejor, siempre fresco. 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Y como hoy celebramos, porque la fiesta está en el cielo, el día de hoy se trasladó al cielo en los cumpleaños de Jason Jiménez, pues qué tal si le regalamos a los oyentes que no tuvieron la oportunidad de disfrutar este regalo musical que nos dejó Jason Jiménez, letra, preparación casi de esta canción en la producción junto a Dani productor. Esta canción se llama Mala de Profesión. Jason Jiménez, el aventurero de cumpleaños, y hoy lo celebramos con candela. 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

0: suavecita en Candela, solo éxito. Son las, ya tenemos las 10 de la mañana con 13 minutos en este domingo 26 de julio. Celebración del Día de la Virgen del Carmen, la patrona de los conductores por toda la ciudad de Bogotá. Una caravana, por favor, si usted ve la caravana más larga de la Virgen del Carmen, por favor, échale pito que esa es la de Candela. Nosotros hoy nos apropiamos de la ciudad de Bogotá para llegar aquí a la Plaza de Mercado Palo Quemado, siempre lo mejor, siempre fresco. Una plaza que siempre nos abre sus puertas, que siempre están con nosotros cada año, que siempre nos da la oportunidad de tener aquí un espacio espectacular al lado de la Virgen, justo hacia la 19, hacia la vía que da hacia la 19, donde se hacen los floristas. Ahí la entrada usted la puede hacer. Muchos oyentes de la familia Candela que llegaron por sus propios medios, que no solo tienen su vehículo, pero quieren hoy estar aquí, compartir, estar un rato con Candela. Bienvenidísimos a todos los que han llegado no solo en su vehículo, sino que son oyentes de la familia Candela que quieren hacer aquí su plan. Hoy los estamos esperando. Ya las puertas están abiertas para ustedes. Recuerden que los kits que están ustedes reclamando en los puntos fueron aquellos oyentes que se inscribieron a través del WhatsApp de Candela, 315-301-9580, para que tuvieran su estampita de la Virgen del Carmen, sus cintillas, sus bombitas, que tuvieran además sus platicos de lechón asegurados, porque es que esta fiesta, mejor dicho, mire, fiesta sin lechones y música agropecuaria y sin Candela, pues no es fiesta. Así que pues todo está dado para que los oyentes que aún están a tiempo de llegar, porque les voy dando un dato, ya en pocos minutos arrancan las caravanas para la Plaza de Mercado Palo Quemado, así que trate de llegar lo más pronto posible. Si usted tiene en el punto de Bosa, en el punto de Suba o en el punto de Fontibón ahí en La Felicidad, pues ya saben que está Candela esperándolos para que arranquen el recorrido. Y mientras usted va celebrando y va, por supuesto, haciendo parte de esta celebración, pues queremos también invitar a los oyentes de la familia Candela a través del 315-301-9580. Paulita, vamos a habilitar el WhatsApp de Candela para que nos digan cuál es ese éxito Candela de Jason Jiménez que tanto le gusta, que le gusta cantar, porque además hoy estamos recordando una de las fechas importantes, una de las fechas que para cualquier ser humano pues es importante, los cumpleaños. Y bueno, hoy de una manera diferente desde el cielo, de una de esas cosas que uno dice no lo puedo creer, pero es una realidad, y que de alguna manera pues ser parte de un artista es dejarnos su música y es la manera de mantenerlo vivo entre nosotros. Así que quiero que me digan desde qué lugar de la ciudad de Bogotá están, qué éxito Candela de Jason Jiménez le gustaría escuchar, porque la idea es que durante todo el día los podamos complacer, que me digan buenos días Paolita, me encuentro desde este barrio, me gustaría escuchar esta canción de Jason, y ahí vamos a estar complaciéndolas. Así que vamos a recibir mensajitos a través del 315-301-9580. 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Tenemos noticias de voz de los oyentes a través del 315-301-9580. Buenos días, familia Candela.
1: Buenos días, Paulita. El éxito de Jason Jiménez, ¿por qué la envidia? Yo escucho Candela, Candela, solo éxitos, y voy directo a Palo Quemado.
0: Listo, acá nos vemos, bienvenidísimo con mi corazón, pero por supuesto, ¿por qué la envidia? Listo, ahí lo vamos anotando, lo vamos escribiendo. Más oyentes de la familia Candela. Hola, hola, hola, buenos días, buenos días, buenos días. Buenos días, familia Candela.
2: María E, buenos días, María E. Estamos, quedamos vueltas como locos aquí buscando la caravana que sale de La Felicidad y no sabemos por dónde entrar o cómo llegar. ¿Nos puedes colaborar ya a ver si alguien nos mandara la ubicación directa a este número? Te agradezco.
0: Un abrazo para ti, mi María. Te cuento que María está en Suba, pero ya les voy a recordar la dirección porque están exactamente en el punto de ubicación. Voy a hablar con Cris para que de pronto nos dé alguna seña especial para de pronto los que están un poco confundidos. Y tenemos por ahí a Cristian, a Paduita, para preguntarle exactamente punto de referencia para aquellos que están de pronto desubicados o no han encontrado el punto de La Felicidad. ¿Listo? Entonces ya voy acá a hablar con Cris para que de nuevo nos diga y nos indique exactamente. Cris, estamos por ahí, Cris.
3: Así es, mi Pao. Acá estamos reportando todavía, ya casi, mejor dicho, se ve que, o sea, no veo ni siquiera los carros, si te digo. Ya estos carros
0: punto
3: están dando la vuelta.
0: Cris,
3: me tocó ir ahorita hasta abajo para poder saludar a todos, ¿sí?, los oyentes, para poder decirles, oiga, ¿cómo van? Algunos que hasta ahorita estaban empezando a decorar el carro por el miedo de que se les dañara la decoración en el camino. Entonces, para que de una vez vayan llegando aquí a la felicidad, porque lo que tú decías, mi Pao, ya en breves instantes vamos a arrancar con esta caravana que está espectacular. Ya veo motos decoradas, ya veo que, mejor dicho, todos los oyentes están preparados. Todo el mundo me pregunta, ¿y dónde estamos? Estamos en Barrio La Felicidad, Fontibón, Avenida Ferrocarril de Occidente. Para que lleguen de una vez, ya en pocos minutos vamos a arrancar. Entonces, si usted viene en camino, pilas, Avenida Ferrocarril de Occidente, Barrio La Felicidad en Fontibón, acá los estamos esperando para que lleguen, para que puedan disfrutar de esta caravana de la Virgen del Carmen, que tiene mucha candela, candela, candela, solo éxitos.
0: Listo, ahí nuestro querido compañero Cris dio las coordenadas por la avenida Ferrocarril para el oyente que nos envió, que estaba buscando la ubicación. Ahí te estamos esperando para que llegues pronto y te puedas unir. Vamos con otra nota de voz, 315-301-9580, hoy recordando la vida de Jason Jiménez. Buenos días.
4: Hola, Pao, buenos días, ¿cómo estás? Mi nombre es Tatiana.
0: Buenos días.
4: Reporto sintonía desde el Restrepo. Una canción de Jason Jiménez, El Aventurero, porque me identifico mucho con ella, con esa canción. Me encantaría escucharla. Yo escucho Candela, Candela, solo éxitos.
0: Solo éxitos. Gracias, Tati. Para los oyentes de la familia Candela, este es un himno que lo identifica en el mundo entero. Con el corazón, Jason Jiménez y El Aventurero de corazón. Hoy cumpliendo 35 años desde el cielo musical. Aquí lo tenemos con este éxito. Y pilas, porque ya arrancan las caravanas de la Virgen del Carmen. Aquí está El Aventurero, Jason Jiménez.

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0: Familia, ya empiezan a salir las caravanas, oficialmente la caravana de Subatibabuyes, en cabeza por supuesto del camión Candela, sale ya oficialmente para aquí, del punto donde estamos originando la Plaza de Mercado Palo Quemado. María, ¿listos para salir? Por favor, cuéntanos detalles, ya salimos, ya nos vemos.
1: Listo, ya nos vamos, que empiecen a pitar, que empiecen a pitar. Pito, pito, pito, señores, vamos arrancando desde Suba, listos y preparados para irnos a este encuentro bonito con la Virgencita del Carmen. Así que, mi Pau, ya lo que fue, fue, los que quieran ir y los que quieran pegarse a la caravana, se pueden pegar definitivamente, se pueden ir pegando, ah, que yo quiero, listo, de una, se van pegando por acá, ¿dónde están? ¿Cómo estás?
2: Bien, bien, bien.
1: ¿Quién vienes hoy?
2: Con mi hermana, el esposo y mi hija.
1: ¡Oh, qué bonito! Eso está muy bien. Así que arranquemos, juiciositos, nos fuimos y como dijo el agropecuario, ¡sóbelo!
0: ¡Sóbelo, sóbelo! ¡Sí, sí! Y vamos para otro punto, súbale a eso, Paduita.
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0: ¡Ay! Sí, señores, los conductores, quiero saber en el punto de Chaconcito, que está en Bosa por venir. Chacón, ¿cómo vamos? ¿Ya estamos listos en minuticos, ya listos para salir? Chaconcito, súbale esa canción, Paduita, esa es la canción de Chaconcito.
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5: ¡Ay, Dios mío! Sí, señora. Oiga, le cuento que ya casi nos van a dar la orden para salir de este punto aquí en Bosa, donde la gente goza. A ver, que se sienta la energía. Eso, ahí está, pues, Paulita, ya estamos esperando la orden, pero aquí eso, hay una fila grandísima, están los pitos, está toda la gente muy contenta con Candela, Candela, Candela.
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5: Así que, Paulita, aquí en Bosa, vamos a salir desde Bosa, una caravana espectacular, una mañana muy bonita porque se arregló la mañana, salió el solecito y ahí estamos, así que nos vemos, Paulita, ya en Palo Quemado.
0: Nos vemos en minuticos, así es, para disfrutar un delicioso platico de lechona y además hacer, por supuesto, todo el plan que tenemos para el día de hoy con nuestra, o por supuesto, nuestra misa de apertura para la bendición de vehículos y llaves. Y bueno, y luego de eso, pues, Cris, ¿cómo vamos? Ya en cuanto salimos desde la felicidad contigo, la gente que estaba buscando el punto de la felicidad, ya estamos check, ya estamos allá todos listos y dispuestos y con los oyentes de la familia Candela. Cristian Tirado.
7: Ya estamos listos, mi Paolita. Una bulla, ¿dónde está la gente?
8: Esto ya está prendido, todo el mundo ya está acá ansioso, ya mejor dicho, ya vamos a arrancar todas las personas, ya habían unos pocos que no habían encontrado la ubicación, ya lograron llegar aquí a la avenida Ferrocarril de Occidente, aquí en Fontibón, Barrio La Felicidad, ya estamos listos, ya para arrancar de una, para disfrutar de esta caravana que tiene mucha candela, candela, candela.
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0: Solo éxitos, con éxitos, Candela. Nos vamos entonces con más música y ya entonces Suba, ya empieza a salir, por favor, los vecinos de Suba, todos los conductores que se encuentren con la caravana, por favor, me le dan un abracito, un besito a María, que viene lista y preparada para encontrarnos aquí desde la Plaza de Mercado Palo Quemado. Nos vamos con más éxitos, Candela. Ya hemos sonado musiquita popular, ya hemos tenido Jason Jiménez, así que si usted quiere alguna canción de Jason Jiménez, ya saben, hoy nos la pueden pedir a través del WhatsApp de Candela, por favor. Solo éxitos, Candela, a las 10 de la mañana, 28 minutos.

0: Es entre cuchacha, cuchada, el binomio de oro de América a las 10 de la mañana con 35 minutos desde la Plaza del Mercado. Para lo quemado, siempre lo mejor, siempre fresco. Me voy rápidamente a Bosa por venir porque oficialmente ya sale la caravana de Bosa. Chaconcito rodando ya con todos los candelamarillitos y los conductores. Chaconcito.
1: Sí, señora, aquí está, vea, los pitos, la familia, ya están aquí, ya se montaron a su carro, se montaron a su moto, ya estaba listo, ¿no?
2: Listo, listos para ir a escuchar al agropecuario y a comer.
1: Eso, a comer la lechona, mi familia Candela, que se sientan los pitos, ya estamos arrancando, mi familia Candela, ¿su nombre?
3: Juan Sebastián.
1: Bueno, Juan Sebastián, ya listo, preparado para llegar a la plaza de mercado de Palo Quemado.
3: Preparado y contento.
1: Para darle las gracias a la Virgen del Carmen.
3: Sí, señor, para darle las gracias por todas las bendiciones.
1: Bueno, Paulita, pues ahí están los pitos. Que piten la familia Candela, porque ya vamos a salir de Bosa y nos vamos a encontrar con las otras caravanas en un punto específico para llegar a la plaza de mercado de Palo Quemado, Paulita.
0: Oficialmente rodando ya la caravana de Bosa y oficialmente rodando la caravana de Suba Tibabuyes. María, ya saliendo de la localidad de Suba, María E.
4: Aquí ya salimos, señoras. Ya estamos saliendo en ese momento hacia la Cali. Como pueden escuchar, la volqueta de la Plaza de Palo Quemado, mi Pao, una sensación. Definitivamente nuestros amigos de la Plaza de Palo Quemado siempre la sacan del estadio con esa volqueta espectacularmente decorada. Ahorita la van a ver. Así que los que se quieran pegar a la caravana están invitadísimos. Ya estamos próximos, 2 cuadras, llegamos hasta la Cali y empezamos a coger toda la Cali, así que mi Pau, esto ya arrancó, nosotros ya arrancamos desde Suba Tibabuyes
0: y estaremos pendientes. Gracias, María, desde el punto de exactamente de Puntimón, que estaremos ya minutos contándoles el arranque de Cristian Tirado y toda la gente que vendrá a salir a esta caravana tan espectacular que se reunirá aquí en la Plaza de Mercado. Siempre lo mejor, siempre fresco, los oyentes de la familia Candela, hoy pidiendo éxitos del aventurero a través del 315-301-9580.
5: Paulita, buenos días. Mi nombre es Flor Romero, reporto sintonía del barrio Sierra Morena. Candela, solo éxitos. Qué programa tan espectacular. Nos encantaría escuchar el tema Destino Final de Jason Jiménez. Gracias.
0: Listo, oyentes de la familia Candela, más éxitos hoy del aventurero Destino Final. Hoy celebración de la Virgen del Carmen con Candela. Solo éxitos.

destino final de Jason Mares en Candela, solo éxitos. Y bueno, como para ir calentando esto, porque ya sabemos que dos de nuestras grandes caravanas, falta la tercera para el arranque, pues queremos contarles que aquí en la Plaza de Mercado Palo Quemado, para usted que va a estar en su casita escuchando, que usted que está haciendo oficio, usted que está con ganas de pronto de hacer plan, está a tiempo de llegar en la Plaza de Mercado, siempre lo mejor, siempre el fresco. Estaremos con Andrés Franco, el agropecuario. ¿Quiere que lo antoje de canciones? Mire, este es su gran éxito, Ni Plata Ni Necesito.

se antoje. Sóbelo, sóbelo y cántelo hoy aquí en la Plaza de Mercado para lo quemado. Siempre lo mejor, siempre fresco. Celebración de la Virgen del Carmen. Y como si fuera poco, vamos a tener el toquecito musical de un artista emergente, un artista que viene haciendo muy buen trabajo a nivel nacional, sonando muy bien en el centro del país. Él es Julián Daza, una canción con mucho mensaje. Dios me dijo aquí hoy en la celebración de la Virgen del Carmen en la Plaza de Palo Quemado.

que tener mucha fe. Y este artista ha tenido tanta fe que ha tenido la posibilidad de encontrarse con grandes artistas de la música popular. Jesse Uribe, que es uno de esos grandes exponentes de la música, pues se unió junto a Julián Daza, se les dio la oportunidad de hacer esta canción que se llama ¿Qué tal? ¿Y qué tal si se viene a escucharla hoy aquí en la celebración de la Virgen del Carmen y suena así?

0: música hoy, lo que tenemos son éxitos, lo que tenemos es que celebrar aquí en la Plaza de Mercado, Palo Quemado, siempre lo mejor, siempre fresco, y a ustedes que están en casita escuchándonos o que están desde cualquier parte del mundo a través del Real Audio, los abrazamos. Ustedes saben que cuando hay celebración, Colombia y Bogotá y todo el territorio nacional se encarga de celebrar a la patrona de los conductores, y como para ir calentando lo que viene seguramente en horas de la tarde, vamos a escuchar completa esta canción. Se llama Dios me dijo, de Julián Daza. Hoy celebrando el Día de la Virgen del Carmen con candela.
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0: Oyentes de la familia Candela, toda la familia Candela que hoy ya saben que hoy tenemos una celebración espectacular y a las 11 de la mañana con 7 minutos, pues les voy a contar a los oyentes o mejor que nos cuenten nuestros compañeros cómo va el recorrido de las caravanas que ya están rodando por Bogotá. Nos vamos rápidamente con JJ Chacón, el hombre de la información. Chaconcito, ¿por dónde viene su caravana? Cuéntemelo todo.
1: Hola, hola, Paulita. Pues le cuento que nosotros estamos llegando aquí por las Américas en el punto de las banderas. Sí, señores, ya cruzamos la Cali. No, mejor dicho, esto es una caravana espectacular. Vamos acompañados también por la Policía Nacional y nosotros, pues muy contentos, mi familia Candela, porque son muchos los moteros. A ver, que se sientan los pitos. Ahí de los carros, de las motos, muchos biciusuarios también se están uniendo y mucha gente se está uniendo a esta caravana espectacular que estaremos llegando a Paloquemao, donde estaremos también pues uniéndonos a las caravanas de Fontibón y también de Suba, María. Oiga, mamita, sírvame uno.
2: ¡Sóbelo, sóbelo! Aquí estoy yo sobando el pito. Cada vez más oyentes se van pegando, sobando el pito, pero porque estamos pitando. Ay, pero mi Pao, sí, no puede decir yo nada, pues. Ponga cuidado. Vamos en ese momento rumbo a la 72. Vamos a coger la 26 y ahí nos vamos a ir uniendo a todos. Todo mundo tiene que ver con la volqueta, todo mundo saluda, todo mundo está diciendo como qué bonita la caravana. Nos toman fotos, me siento como toda una diva, de verdad. Así que en un ratico también vamos a estar disfrutando de todas las actividades que tenemos para los oyentes de la familia Candela en esta actividad tan bonita como lo es la de la Virgen del Carmen, la caravana de los conductores, esa patroncita que siempre me los cuida, que siempre me los guarda y que me le da coscorrón al que se porta mal por ahí o al que no hace por ahí caso a las señales de tránsito. Así que mi Pau, yo feliz acompañando a los oyentes de la familia Candela y qué rico que ya nos vamos a ver. Ya tiene el sombrero pues para que nos tomemos uno, ¿o qué?
0: Pero por supuesto, pero claro, aquí ya estamos con la pinta agropecuaria respectiva del día domingo de celebración. Y bueno, en minutos estaremos también con Cris Tirado, que él ya está en los últimos detalles, esperando a más oyentes que lleguen allí al punto de Fontibón con sus kits espectacular, con la estampita de la Virgen del Carmen, con sus cintillas, con sus bombitas. Además, derecho también para que disfruten una deliciosa lechona aquí en la Plaza de Mercado Paloquemao, siempre lo mejor, siempre fresco. Estaré en minutos con él más adelante. Por ahora, mientras usted se conecta con Candela en esta celebración, pues hoy también el cielo está de fiesta, los jimenistas nostálgicos, recordando a Jason Jiménez, que hoy estaría cumpliendo 35 años, pero lo que sí es cierto y que nos dejó clarísimo su familia, es que lo que tiene es música que estarán compartiendo a lo largo de lo que vendrá en el tiempo, y de hecho parte de ese lanzamiento fue Mala Profesión, un lanzamiento que hicieron este viernes, pero sabemos que hay clásicos, hay canciones que a ustedes les gusta, que les gusta cantarla, dedicarla, y son los oyentes desde casita enviándonos sus notas de voz 315-301-9580, familia.
3: Yo escucho Candela, solo éxitos, Paolita. Buenos días. A toda la caravana, Dios los bendiga, que les vaya muy bien en esa caravana la Virgen del Carmen. Este año me lo perdí porque estoy acompañando a mi hija a presentar el IFES, pero el otro año ahí estaremos firmes con Candela, solo éxitos. Y una canción de Jason, Ni Tengo Ni Necesito. Gracias, Paulita, Dios los bendiga, los quiero mucho. Aquí conectadita la mejor, Candela, solo éxitos.
0: Mi Marisol querida desde Fontibón, un oyente 10 de 10. Bueno, claro que sí, sé que nos estás acompañando de corazón. Y nos vamos con este éxito completo, Jason Jiménez. Ni Tengo Ni Necesito. En Candela, solo éxitos.
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0: Albita Rodríguez de Cuba para el Mundo y suena aquí en Candela Solo Éxitos en esta mañana de domingo 26 de julio. Todo el combo de domingo que sale a hacer deporte, que de pronto está en casita haciendo oficio, haciendo sus quehaceres, pero que además se han unido al plan de Candela, nuestra caravana espectacular de la Virgen del Carmen. Y nos quedaba pendiente el punto de Fontibón ahí en La Felicidad para que ya saliera a unirse con las siguientes caravanas. Pues Cris Tirado ya nos dice que oficialmente sale la caravana desde La Felicidad y hay felicidad completa, Cris.
1: Así es, mi Paulita. Ya arrancamos. Piten, piten, piten, piten, piten. Aquí ya vamos, acabamos de pasar el centro comercial Multiplaza, vamos por toda la Boyacá, ya vamos a coger la oreja para coger por la calle 13, para incorporarnos con nuestros compañeros que vienen en las otras caravanas, pero ya arrancamos, esto está pero sabroso, delicioso, nos lo estamos disfrutando con mucha candela, candela, candela. ¡Solo éxito!
0: Muchas gracias, Cris. Así es, ya vienen rodando. María E también ya viene rodando. Chaconcito. Y bueno, estaremos gustosos de recibirlos ya seguramente en pocos minutos. Ya yo creo que en media horita ya estaremos avistándolos aquí en la Plaza de Mercado para lo quemado siempre, lo mejor siempre fresco, que harán la entrada oficial por la 19, ubicando sus vehículos. Recuerden que hoy vamos a tener, por supuesto, premiación al mejor carro decorado. Vamos a tener jurados, por supuesto, desde aquí va a tener un premio espectacular. Tendremos también segundo y tercer puesto. Vamos a tener también oportunidad para las mejores motos, para el mejor moto decorado, que sé que son muchos los motociclistas que hacen parte de la familia Candela y que seguramente también se están uniendo. Ya hemos visto fotografías, la gente le metió todo el alma, todo el corazón a esas grandes decoraciones. Vamos a tener, por supuesto, premios de la Plaza de Mercado para lo quemado siempre, lo mejor siempre fresco. Y además, saludando a nuestros amigos del Banco Caja Social, a nuestros amigos de Winsport y a la Caja, por supuesto, a los oyentes de la familia Candela, que tienen una caja de sorpresas aquí, porque estoy viendo que vamos a tener regalos adicionales para aquellos que tengan su carnet Candela, los oyentes que llegaron aquí a pie, literal, que llegaron en Transmilenio y dijeron, no, pues venga, no tenemos el vehículo, pero queremos estar ahí en la gran celebración. Vamos a tener nuestra misa de apertura de bendición de llaves y vehículos, y por supuesto el toquecito musical que vamos a tener con Andrés Franco, el agropecuario, y Julián Daza, que va a ser la cuota musical, que va a vestir este día especial. Mire, el día ha estado entre llueve y sale sol, llovizna y vuelve y sale el sol, llueve otro ratico, pero estoy absolutamente segura que ya el cielo empieza a despejar, y qué mejor rindiéndole tributo a la patrona de los conductores. Así que mientras usted escucha Candela, nosotros le seguimos regalando éxitos. Candela, Candela, Candela, solo éxitos en este domingo. Vámonos a ver cuál viene, cuál viene, cuál viene. Ahí viene esta canción, Aires Vigor, y esta canción.

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sonido. Este es el sonido de la caravana de la Virgen del Carmen. En este momento ya estamos llegando a la Y de Corferias. Y en un ratico nos vamos a estar encontrando con nuestros compañeros, con Cristian Tirado, con Chaconcito y todos los oyentes que decoraron muy bonito. He visto por ahí unas motos hermosísimas decoradas, carros hermosos, preciosos, bicicletas. Oiga, de verdad que es muy lindo que la familia se una y que la familia disfrute este día tan espectacular de la mano de Candela. Les quiero hacer una invitación y es que ustedes nos pueden dejar también el saludito a través del WhatsApp de Candela. Cuéntenos si no pudieron ir a la Virgen del Carmen, ¿por qué no pudieron ir? ¿Y por qué en este momento anda por allá en vez de estar en la Plaza de Paloquema? Así que mientras ustedes nos van contando, nosotros vamos a pedirles a todos los oyentes de la familia Candela, a los que van incluso, que nos van todos amplificando. Esta caravana viene amplificada con Candela en todas las caravanas, en todos los puntos. Todos los oyentes de la familia Candela están escuchando en este momento Candela y los conductores de, obviamente, de Candela también lo están haciendo. Así que un abrazo para todos los que cumplieron la cita, los que madrugaron, los que llegaron con la familia, que estaban súper contentos decorando los carros y las motos. De verdad, para nosotros es un placer inmenso. Y en un ratico, que estamos yo creo que a unos 15, 16 minutos de estar llegando a la entrada principal de la Plaza de Mercado de Palo Quemado, pues nos van a recibir con la tradición, que es, ya es tradición, en la entrada recibirnos con los pétalos de rosa. Así que vamos a estar bien, pero bien contentos en este momento para que ustedes estén bien, pero bien juiciositos para recibir esa lluvia de pétalos. Nos vamos con lluvia de éxitos mientras ustedes envían los audios a través del WhatsApp de Candela.

0: ¿Cómo le paga mi Dios? Siendo buena persona, no envidiándole nada a nadie, siendo original. A los oyentes de la familia Candela, un abrazo grandísimo a los que nos van acompañando, a los que se tuvieron que quedar en casita, a los que les tocó trabajar y andan por ahí trabajosos. Para mis Candela amarillitos, para todos mis transportadores, feliz día. Que papá Dios y la Virgencita me los guarde, me los acompañe. Nosotros ya estamos llegando. En ese momento ya vamos por acá, por las Américas. Vamos por las Américas y también les quiero contar que ya en contados minuticos estaremos ingresando a la Plaza de Mercado de Palo Quemao. Me voy con los muchachos que también andan en la caravana. Chaconcito, ¿cómo va? ¿Por dónde va? ¿Cómo me le está yendo? ¿Cómo va en los oídos?
1: Pues María, a la familia que nosotros acabamos de pasar el rombo y de la carrera 50, vamos por todas las Américas, nos encontramos ya con nuestro compañero Cristian, que va en la caravana que viene de Fontibón, así que nosotros estamos ya rumbo, muy cerquita, ya llegando a la Plaza de Mercado de Palo Quemao, muchas caravanas también, sí señores, a esta hora mucha gente se nos está uniendo a la caravana sí. De la Virgen del Carmen de Candela, Candela, solo éxito, así que María, vamos ya rumbo, espero encontrarla ya, espero encontrarla.
0: A ver, ya está. Los veo. Levante la mano, Chacón. Levante la manito porque esto está bueno. A ver, ya los estoy viendo. En ese momento, Cris, ¿cómo vamos, mi Cris? ¿Usted qué? ¿Cómo le va? ¿Cómo se ha sentido en esta primera caravana de la Virgen del Carmen?
2: Pues yo estoy más contento que niño en dulcería, yo me la estoy pasando sabroso, acabo y ya junto con Chaconcito ya nos incorporamos, esto está espectacular, toda la bulla, pite. Vea, ya está muy, muy repleto mi María, Chaconcito, esto está espectacular, estoy casi sin voz de decir que piten, pero esto está espectacular, me la estoy pasando sabroso en esta caravana de la Virgen del Carmen, la ayuda de la Policía Nacional también muy grande para podernos abrir espacio en todo el tráfico, esto está espectacular, esto es mucha, mucha candela, ¡solo éxitos!
0: ¡Solo éxitos! ¡Que se preparen los de las flores! Porque ya vamos llegando a la Plaza de Mercado de Palo Quemao. Llega el señor Vicente Fernández, esto se llama La Ley del Monte, y suena el domingo en Candela.
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0: nombres. Oigan, qué bonito poder escuchar al señor Vicente Fernández, que debe estar por acá cantando con el aventurero también y acompañándonos en este domingo bonito, cumpleaños del aventurero. Pero sí quiero escuchar a los oyentes de la familia Candela, ¿por qué no vinieron a la caravana? Los que andan en la casa, ¿qué pasó? ¿Por qué no pudieron venir? ¿Por qué no vino bebé a la caravana? A ver, cuéntenme.
1: Hola, mi María, yo escucho Candela, Candela, Candela, solo éxitos. No, aburrido, no pude ir porque a última hora el patrón se le dijo que tocaba camellar.
0: Ah.
1: Había mercancía para entregar, entonces tocó.
0: Tocó. Bueno, nada, listo.
1: Alegre que le esté yendo bien. Candela se merece todo.
0: Ave María, sí, eso está muy bien. Listo, mis amores. Déjenme decirles que yo sí quiero seguir chismoseando por qué los oyentes de la familia Candela no se pudieron unir a la caravana. A ver, ¿por qué?
2: María bonita, María del alma. Uy. Hoy es el día de las Marías, María la Virgen del Carmen y mi hermosa María E. Por aquí saludándola desde fuera de Bogotá, no alcancé a llegar, me inscribí, pero tuve un viaje anoche y se alargó el servicio, entonces ay, lo siento mucho, pero sé que le va a hacer buen clima, que le va a hacer mucho sol y va a estar muy bueno ese concierto. Yo escucho Pensé la Candela, solo éxito.
0: Solo éxitos, ahora sí nos unimos en la caravana, señores. Ya viene Junior, ya estamos literal a unos minuticos de entrar a la plaza de mercado de Palo Quemado. Un abrazo grandísimo, recuerden que vamos a estarles dando todos los pormenores de lo que pasa.
2: María bonita, María del alma. Uy. Hoy es el día de las Marías, María la Virgen del Carmen y mi hermosa María E. Por aquí saludándola desde fuera de Bogotá, no alcancé a llegar, me inscribí, pero tuve un viaje anoche y se alargó el servicio, entonces ay, lo siento mucho, pero sé que le va a hacer buen clima, que le va a hacer mucho sol y va a estar muy bueno ese concierto. 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
0: Solo éxitos, ahora sí nos unimos en la caravana, señores. Ya viene Junior, ya estamos literal a unos minuticos de entrar a la plaza de mercado de Palo Quemado. Un abrazo grandísimo, recuerden que vamos a estarles dando todos los pormenores de lo que pasa en la plaza de mercado, en esta caravana, con los artistas, con la misa, con la lechona, las actividades, todo completico. Ya viene Yuyu, me hacen el favor y me consienten a Yuyu.

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0: Familia Candela, muy buenas tardes, feliz mediodía, un abracito, espero que estén bien, que la estén pasando delicioso. Ha sido una mañana muy entretenida a través de los 101.9 de Candela Solo Éxitos, con ese gran homenaje de la Virgen del Carmen. Gracias a todos los transportadores, a todas las familias, no solamente han estado presentes nuestros conductores, sino también los niños, las esposas, las suegras, todos, cada uno de los integrantes de la familia Candela presentes hoy en este gran homenaje. Me uno a través de los 101.9, soy Junior, yo escucho Candela Solo Éxitos. Está la música, ya viene información desde los puntos para presentar a los artistas en concierto hoy en la gran celebración del recorrido de la fe y mucho más. Bienvenidos al mediodía de Candela Solo Éxitos.
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0: conectados de todo lo que va a pasar hoy a través de los 101.9 en el gran homenaje de la Virgen del Carmen, acompañados de muy buena música. Además, a las 5 de la tarde vamos a tener el show musical a través de los 101.9 con nuestros especiales Candela en el mando de Mr. DJ a través de los 101.9. ¿Qué sorpresas musicales nos traerá hoy? Se los dejaré ahí de sorpresa a través de Candela, Candela, Candela, Candela, Candela. 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Este es el fin de semana, a la hora del mediodía, a la hora de comer lechona en el homenaje de la Virgen del Carmen.
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0: Ahora aquí están los oyentes participando en el 315-301-9580 con sus inquietudes, con su alegría en los 101.9 de Candela.
1: Hola María, ¿cómo estás? ¿Me pueden decir en dónde están, en qué parte están? Es que nosotros no alcanzamos porque estábamos en misa.
0: No alcanzaron, listo. Hola chicos, soy María E. Yo les dije que a veces soy Junior, soy Mr. DJ y soy María E. Mentiras, muchachos, mira, en este momento ya todos llegamos a la plaza de Palo Quemado. Ya estamos aquí, aquí está Paulita Varela, aquí está Chacón, aquí está María E, aquí está Cristian, aquí está este Pechito Junior, aquí está Yao, aquí estamos todos. Todos ya llegamos a la plaza de Palo Quemado. Si se embolataron y se perdieron, ingresen ya a la plaza de Palo Quemado. Estamos reunidos para arrancar con el concierto y todas las
1: actividades. No alcanzamos porque estábamos en misa.
0: No alcanzaron, listo. Hola chicos, soy María E. Yo les dije que a veces soy Junior, soy Mr. DJ y soy María E. Mentiras, muchachos, mira, en este momento ya todos llegamos a la plaza de Palo Quemado. Ya estamos aquí, aquí está Paulita Varela, aquí está Chacón, aquí está María E, aquí está Cristian, aquí está este Pechito Junior, aquí está Yao, aquí estamos todos. Todos ya llegamos a la plaza de Palo Quemado. Si se embolataron y se perdieron, ingresen ya a la plaza de Palo Quemado. Estamos reunidos para arrancar con el concierto y todas las actividades que tenemos en la plaza de Palo Quemado. Ya llegamos.

0: con esta canción.
1: Estas son las tardes de lo mejor de lo mejor, rindiendo homenaje hoy a la Virgen del Carmen a través de los 101.9, sintiendo la alegría, sintiendo el sabor, sintiendo la buena energía, todos juntos ya en la Plaza de Palo Quemado, esperando que salgan nuestros artistas de concierto hoy para rendir homenaje, la bendición de la llave, la Santa Misa y mucho más a través de los 101.9 de Candela Solo Éxitos. Como es domingo, hay que descansar. Saludos también para quienes no pudieron asistir. Escuchábamos que tenían compromisos, que resultó carguita y pues hay que seguir camellando, ¿sí o no? Entonces un guarito por eso, un brindis desde donde se encuentren, un guaromiso escuchando Candela Solo Éxitos al medio.

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Familia Candela, hoy es una fecha muy especial, aparte del homenaje de la Virgen del Carmen. Hoy, 26 de julio del año 2026, Jason Jiménez habría cumplido 35 años, nació el 26 de julio de 1991 en Manzanares, Caldas. Pues hoy ha sido un día marcado por homenajes de su familia, seguidores y colegas. Además, en los últimos días se estrenó Mala de Profesión. ¿Se acuerda que la estrenamos aquí en Candela Solo Éxitos? Una canción póstuma que ha sido pues recibida con mucha emoción por todos sus seguidores y que mantiene vivo su legado, el legado musical. Así que en Candela Solo Éxitos lo recordamos a través de los 101.9 con Vuelve y me pasa. Hoy Jason Jiménez presente en la memoria y los corazones de Colombia.

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Hoy es un día muy especial para todos los oyentes de la familia Candela, porque la Virgen del Carmen no es solamente la patrona de los conductores. No, señor, también es compañía silenciosa que muchos llevan ahí en el tablerito del carro, en la moto, en el bus, en el taxi, hasta en la billetera. Y hay oyentes de la familia Candela que prenden el motor, hacen la señal de la cruz, se echan la bendición, le tocan la estampita y dicen: Virgencita, llévame y tráeme con bien. Le piden a la Virgencita del Carmen. Y eso no es cuestión de religión únicamente, no, señor. También es saber, qué diría yo, de esperanza. Hoy sentimos un abrazo enorme para la Virgen, y de parte de ella recibimos ese abrazo, y también para quienes viven en la carretera, para los que transportan, y no solamente están transportando su carro, su mercancía, están transportando sueños, están transportando familiares, que tengan siempre en su camino una vía segura, un camino seguro, y muchas, muchas bendiciones. Gracias por hacer parte de la familia más grande de Colombia, la familia Candela. Y hoy en los especiales de Mr. DJ a las 5 de la tarde, especiales musicales, nos espera un especial de dúos en los 101.9 para que no se vaya a desconectar. Esto, toda esta información para los oyentes de la familia Candela. Y a las 5 los dúos con los especiales, será como casi un hechizo para bailar y cantar en Candela. 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

ganas de bailar, las ganas de disfrutar la vida y las ganas de asistir a misa. Ahí ya están en el recorrido de la Virgen del Carmen, en la Plaza de Palo Quemado, ya están haciendo la Santa Misa, orando y bendiciendo. A ver, y vamos a confesar algo, pues, ¿cuál fue ese milagrito que usted le pidió a la Virgen del Carmen o a su santo preferido? Y si se le cumplió, porque todos conocemos a alguien que dice, ay, Virgencita, Virgencita, si me ayuda con esto, le prometo que... Y después se hacen los locos, ¿sí o no? Hoy queremos escuchar a los oyentes de la familia Candela que me digan cuál es el milagrito que le han pedido a la Virgen del Carmen o a su santo, o qué le agradece usted a la Virgen del Carmen o a su santo. Mándenos una notica de voz, porque estoy seguro que hay historias y vale la pena cumplir. En el 315-301-9580 dicen su nombre, yo escucho Candela Solo Éxitos, cuál es el santico, cuál es la historia, cuál es el milagrito que le hicieron. Cuéntenos rapidito, rapidito en el 315-301-9580 mientras escuchamos La Vida es un Carnaval. Yo voy a escuchar esas historias de milagrito hoy en homenaje a la

desde Candela, Candela, Candela, Candela, solo éxitos. Pasándola muy bien en el 315-301-9580. Hoy rindiendo homenaje a la Virgen del Carmen. Cuente su milagrito. ¿Cuál es el santo de su devoción? ¿Qué santo le gusta a usted? ¿Dónde ha pagado las promesas? Porque nos ha cumplido muchas. A mí, por ejemplo, el Divino Niño. El Divino Niño me dio mi primer trabajito. A los 15 días que terminé la novena del Divino Niño, a los 15, al lunes era domingo. Terminé el domingo la novena y el lunes ya me estaban llamando para un trabajo. Es increíble, ¿no? Entonces, ya lo saben, nos cuentan el 315-301-9580. ¿Cuándo le ha sucedido ese milagrito? ¿Cuál es el santo que usted le pide todos los días? ¿Le da las gracias o a veces se le hace loco? 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Así que no se vaya muy lejos, porque lo bueno apenas está comenzando con Cuatro Rosas de Jorgito Celedón en la tarde de Candela, solo éxitos.

0: 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En Candela es la 1:43.
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0: dos amores. Y con eso no se juega. Y tampoco con las promesas. Cuando usted le pide a su santo que le haga un milagrito, hay que cumplir con las promesas por las bendiciones dadas. Buenas tardes, yo escucho Candela, solo éxitos.
1: Muy, pero muy buenas tardes. Dios los bendiga. Fiel oyente, Jairo Enrique Jiménez. Bueno, mi santo de devoción es el Señor de los Milagros. ¿Por qué el Señor de los Milagros? Porque años atrás yo hice un viaje a Buga, al Valle del Cauca, y le pagué una promesa y le solicité de antemano por mi salud, por la salud de la familia y sobre todo por mi estabilidad laboral, en donde hoy en día actualmente, gracias a mi Padre Celestial, tengo mi estabilidad laboral, ya a punto a pensionarme. Candela, candela, candela, solo éxitos.
0: Un abrazo, Jairito, gracias al Señor de los Milagros por esas bendiciones dadas. Valió la pena, como dice la canción en los 101.9 de Candela, solo éxitos, Marc Anthony.
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0: Hoy en homenaje a la Virgen del Carmen, a través de los 101.9 ya salieron nuestros artistas a la Plaza de Paloquemao, una locura total. Gracias a todos los asistentes en la Plaza de Paloquemao con Candela, solo éxitos. Y nosotros aquí haciendo milagritos con los oyentes de la familia Candela.
1: Era un domingo. Buenas tardes, Junior. Yo escucho Candela, solo éxitos. Yo amo a la Virgen del Carmen, le tengo mucha fe también, pero las que yo siempre le pido, le tengo mucha fe, es al Señor de los Milagros y mi Sagrado Corazón. El Sagrado Corazón es mi santo preferido. Yo les pido mucho, siempre les pido es por la salud de todos, de mis hijos, mis nietos, mis hermanos, toda mi familia y yo, y la mía. Yo le he pedido porque yo estuve muy, muy enferma, entonces, pues con oxígeno y todo, entonces yo le pedí a él mucho. Gracias a Dios ya estoy bien. Entonces yo le oro mucho. Les pido más que todo es por la salud, más nunca le pido nada más así, sino por la salud de todos, que lo importante es uno tener salud. Yo escucho Candela, Candela, Candela, solo éxito.
0: Yo escucho Candela, Candela, Candela, solo éxitos. Un abracito para ti, gracias por hacer parte de la familia Candela, solo éxitos. Hay una canción hablando de familia, hablando de cariño. Esta es una canción cargada de cariño, de consejos, de esperanzas. Es la voz de un papá, ¿sí o no? Que uno siempre sueña ver a su hijito crecer por el buen camino, que quiere verlo feliz y convertido en una buena persona. Aquí está mi muchacho de Diomedes Díaz. Así pasen los años, ustedes van a seguir siendo nuestros niños y esas canciones que se dedican con el corazón en la familia Candela.

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0: ¡Upa! Esto es para bailarlo macizadito, sabroso, a ritmo de cumbia. Negro José, el negro María, el negro Arredondo, los Rodríguez, los Blancos, los Gutiérrez, todo el mundo en sintonía de Candela, Candela Solo Éxitos en esta tarde bonita de domingo. Es la hora de reportarse, 315-301-9580 con su nombre, diciendo yo escucho Candela, Candela, Candela Solo Éxitos. Y en este domingo cuente pues qué actividades andan ejerciendo, qué actividades, que para dónde pegaron escuchando Candela Solo Éxitos. Si fueron al homenaje de la Virgen del Carmen, si estuvieron en el homenaje de la Virgen del Carmen y están escuchando Candela y ya se devolvieron en el carro, pues cuénteme cómo me les fue. Cuénteme sus cosas positivas en el 315-301-9580. Y a ustedes, a aquellos que alguna vez les tocó despedirse de alguien que quiso de verdad, seguramente esta canción le va a hablar al corazón. Así que súbale el volumen a Candela Solo Éxitos, porque lo dijo Jason Jiménez, el inolvidable. Ya no, mi amor, ya no, mamacita, es lo que cuenta esta canción en las tardes del domingo, Candela.
1: Un abrazo para

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0: Estas son las tardes de Candela, solo éxitos. Casi digo sintonía de locura, claro, uno en las tardes enseñado para compartir con los oyentes de la familia Candela reportes dominicales. Yo escucho Candela, soy Junior, yo escucho Candela, solo éxitos. ¿Y tú?
1: Es una de las muchas historias que suceden.
2: Hola, Candela, Candela, solo éxitos. Mi nombre es Tatiana Henao, reporto sintonía desde el Restrepo. ¿Y qué estoy haciendo hasta ahora? Escuchando Candela, solo éxitos, 101.9. Y acá organizándome para irme a comer un heladito con mi niña.
0: Hace días. Ay, porque uno el cuerpo le pide helado los domingos, ¿cierto? Sí. Y Ave María, le pide. A mí me gusta el helado de vainilla, de macadamia y de fresa salvaje. ¡Oh, esos son los mejores helados en Candela! ¡Solo éxitos!
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qué se van a ir? Quédense con nosotros en Candela Solo Éxitos. ¿Qué hubo? Buenas, buenas, buenas. ¿Cómo están? ¿Cómo me les ha ido? ¿Qué reportes tenemos? ¿Qué hacen en este domingo de Candela Solo Éxitos? Dicen su nombre, yo escucho Candela Solo Éxitos. Soy Junior.

0: No, yo aquí trabajando juicioso en mis plataformas. No pude asistir a la... a la procesión de la Virgen del Carmen, pero como yo iba ahí en Tirado, yo vi los bonitos carros tan hermosos que estaban. Que Dios los bendiga, gracias.
1: Ah, un abracito, que Dios te bendiga también a ti. Bailaste éxito con Baracunátana en la tarde del domingo a las 5 de la tarde, los especiales con Mr. D.

0: 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En Candela ya son las 2:54.
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1: A golpe de clave con la familia Andrés. Que se sientan esos coros. Vamos a ver. Dale.

0: ¿Dónde qué? Poniéndole sabor a esta tarde de Candela, solo éxitos. Julián Daza ya se estaba presentando en el homenaje de la Virgen del Carmen, escuchando Candela, Candela, solo éxitos. Está, ha sido una tarde bonita de domingo y diferente. Fernando también hace parte de la familia Candela. Ahí está en el 315-301-9580.
1: Yo escucho Candela, Candela, todo éxitos. Mi nombre es Fernando. Hoy, día de la celebración de la familia Candela, la Virgen del Carmen. Lástima que no puede porque estoy trabajando. Me gustaría, ojalá que todos los oyentes que estén en la caravana de la familia Candela escucharan esta oración. Yo por ejemplo, le cambié unas cosas, o no sé si la inventé, pero la verdad, miren, Virgen de Carmen, patrona y madre de todos los conductores, os pido que guíe a todos los conductores de servicio público, particular y en general. Guíalos por todas las vías, carreteras de las ciudades, de los países por donde andan, por las vías de las ciudades que también transportan. Guíalos para que lleguen sanos y salvos con todos sus amigos, conocidos, desconocidos, enemigos, sanos y salvos. Virgencita del Carmen, dame mano firme y vigilante mientras conduzco para no causarles daños a nadie en la vía. Amén. Espero que la escuchen y ojalá se la graben y si cada vez que salgan la recen, porque en Candela todo está exitoso. Fernando.
0: Fernando, un abracito, gracias por esa oración, muy amable. Y aquí están los corraleros, no me busques en la tarde del domingo, Candela, solo ex.

0: ¿Por qué razón a través de los 101.9 agradecido con todos los conductores por la asistencia al homenaje a la caravana de la Virgen del Carmen? Aquí están los oyentes protagonistas en este domingo de Candela.
1: Voy a arrancar, soy el chofer.
2: Hola familia Candela, muy agradecida por esta participación, por este desfile, por este almuerzo tan rico que me estoy comiendo, esta lechoncita exquisita. Exquisita, gracias don William, gracias familia Candela, los adoro con el alma. Y el Pipe no se dejó ver por ahí, ni el Chayito, ninguno, para no gastar nada, no, qué berracos. Yo escucho Candela, Candela, Candela, solo éxitos.
0: Qué berracos tan tacaños, no le he gastado ni a Mara Teresa, ni a Danilo, ni a Hansel, ni a Raúl, a ninguno de las tardes de Candela, solo éxitos.
2: Familia Candela, y lo más chévere de todo, lo más chévere es que todo gratis. Parqueadero gratis, comida gratis, concierto gratis, decoración para los carros gratis, la bendición gratis. No, mejor dicho, don William se fajó, don William se fajó. Se fajó, don William se fajó. Yo escucho Candela, Candela, solo éxito.
0: Y falta bailar, echar esta salsita a través de los 101.9 en Candela, solo éxitos, María Teresa y Danilo.
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0: Quiéreme en esta tarde de Candela, solo éxitos para pasarla bien, para entregar lo mejor de nosotros en este domingo, compartir, comer heladito y disfrutar con los oyentes de la familia Candela. Buenas, buenitas, buenas.
1: Hola, mi Junior, quería saludarte, un abracito, Dani, reportando sintonía desde Marsella, Dios te bendiga, mi Yu. Yo escucho Candela, solo éxitos, bendiciones, mi Junior.
0: Bendiciones, un abracito, gracias por hacer parte de la familia más grande de Colombia, la familia Candela, picos por allá y gracias por escuchar Candela, solo éxitos. Aquí está Dime qué me hiciste de Cumbia Madrigal, me encantan estos éxitos en Candela.

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0: pasemos bueno en este domingo a través de los 101.9 de Candela Solo Éxitos. Domingo para compartir en minutos, ya en una hora y pedacito estaremos con los especiales de Mr. DJ, hoy dedicado a los dúos musicales. 315-301-9580, yo escucho Candela, Candela Solo Éxitos, soy Junior, hola, buenas tardes.
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2: Muy buenas tardes, familia Candela, les habla el amarillito 757. Bueno, por acá de regreso a Mosquera, ya hemos trabajado en Bogotá y qué bueno, que Dios los bendiga y pilas en la caravana. Saluda ahí a don Antonio en 074. Candela, Candela, solo éxitos.
0: Mi hermano, un abrazo, que descanse, camellando fuertemente en el domingo. Óigame, hablando de camellar, hay una canción que viene a través de los 101.9, una canción que habla de los recuerdos que el tiempo no logra borrar, porque olvidar no es apretar un botoncito y ya. Hay personas que, aunque ya no estén en nuestra vida, siguen ocupando un rinconcito en el corazón. No te olvidaré, Jorgito Celedón, en la tarde del domingo de Candela.

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0: No le digas que. ¿Pero qué? No le puedo decir a este muchacho si es complicado, hombre, en las tardes. No le digas nada, no le digas. Bueno, guardemos el secreto. ¿Quiénes son buenos para guardar secretos? Ah, hay gente que es buena, otros sí que la van soltando. Y ya no le voy a decir, pero es que me dijeron, ¿cierto? Dios mío bendito, buenas tardes. Yo escucho Candela en este domingo sabroso de fin de semana.
1: Un aire de condesa.
2: Yo escucho Candela, Candela, solo éxitos, mi Junior. Bendecida tarde, bendecido domingo, bendecido turno. Yo aquí en mi casita esperando que sea la hora para ir a recoger mi muchacha que está presentando el IFES. Este año no los pude acompañar a la Virgen del Carmen, nunca me lo pierdo, porque ya todo era por cuestión de fuerza mayor. Un abrazo, Junior, fiel oyente desde Fontibón.
0: Un abracito, fiel oyente en Fontibón, gracias, gracias. Ay, claro, hoy es día de IFEX. Un abracito, gracias por hacer parte de la familia Candela. Para los que están haciendo el IFEX, un beso de aventura en las tardes de Candela domingo.
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Para disfrutar, para compartir en familia, escuchando Candela Solo Éxitos. Ya viene Mr. DJ con los dúos musicales en los 101.9. Una sorpresa bien especial. A las 5 de la tarde empiezan nuestros especiales Candela. 5 de la tarde en punto. No importa si hay lluvia, si hay nieve. Aquí arrancan los especiales a las 5 el domingo con Candela Solo Éxitos.

0: 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En las tardes de la mejor estación en Candela Solo Éxitos. Sí que digo Cantina Candela en algún momento. Como estoy en la noche todos los días, tengo eso, pero metido Cantina Candela, Cantina Candela. Pero estamos en la tarde del domingo, homenaje a la Virgen del Carmen y compartiendo con los oyentes de la familia Candela el sabor. El sabor y la alegría de sus reportes.
1: Candela Estéreo, un saludo muy, pero muy especial para toda la familia Candela Estéreo, desde el barrio Quiroga. Carlos Calderón los saluda. Un saludo muy fraternal a mi familia que se encuentra reunida en casa, aquí en el Quiroga, como siempre, con toda y escuchando Candela.
0: Solo éxitos, don Carlito, le faltó decir Candela, solo éxitos. Un abrazo para todo el combo, para toda la familia chévere en el Quiroga de don Carlos, que hacen parte de la familia Candela. Báilese pues esta, se llama Eres de Santiago Cerón. Esto es para tirar paso ahí con toda la familia. Upa, macizadito, eso, en Candela.

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0: Estas son las tardes de Candela, Candela, Candela, solo éxitos. Esto es para bailar, eso, hombros arriba, ¿cierto? No, uno ya cuando baila, cuando es viejito, uno escucho, uno baila aplaudiendo y aplaude bailando, ¿sí o no? ¿Sabe usted que tiene más de 40 años y lo hace así? Hola, buenas tardes, yo escucho Candela, solo éxitos.
1: Muy buenas tardes, mi familia. Candela, Candela, Candela, solo así, todo desde Palmira, allí escuchando Candela, estéreo, con la Virgen del Carmen. Candela, Candela, solo así, todo, un fuerte abrazo.
0: Un fuerte abrazo allá que está dormido todavía, tienes a voz de tarro, una voz de tubo, pero despegado a esta hora de la tarde. Aquí está Te Amo, Calibre 50, en la tarde del domingo en Candela.
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0: ¿Cómo me les fue en el desfile de la Virgen del Carmen, en las actividades? Hay reportes en el WhatsApp de Candela Solo Éxitos. Yo escucho Candela Solo Éxitos.
1: Buenas tardes, familia Candela, ¿cómo están? Acabamos de venirnos de allá a la celebración de la Virgen del Carmen. Les damos muchas, muchas gracias. Estuvo muy bonito todo, hermoso, les salió muy lindo. Aquí de parte de la familia Los Monos. Familia, familia Candela.
2: Solo éxitos.
1: Estamos un poquito cansados.
2: Gracias, familia Candela, Dios nos bendiga.
0: Gracias a ustedes, claro, ven cansaditos pero sabrosos, sí, o no, van a descansar ahorita, cansancio de pasarla rico, de escuchar Candela Solo Éxitos.

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Como se los dije, familia Candela, en esta semana, con las buenas tardes, por supuesto, hoy tendremos un especial de dos voces y una sola historia. Aquellos dúos históricos, así que bienvenidos a nuestros especiales musicales Candela. Yo soy Mr. DJ y como siempre todos los domingos a esta hora, a partir de las 5 de la tarde hasta las 7 de la noche, vamos a adentrarnos en las historias detrás de la historia. Bienvenidos.

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1: Comenzaré hablando de unos personajes de música urbana que ustedes han escuchado aquí continuamente en los 101.9, llamados Zion y Lennox. Pues pocas personas saben que Zion y Lennox se conocieron siendo adolescentes en Carolina, en Puerto Rico. Antes de conquistar el reggaetón, compartían el sueño de dedicarse a la música mientras observaban cómo el género urbano apenas estaba comenzando a tomar fuerza en la isla. Al principio no eran un dúo exclusivo, no, colaboraban frecuentemente con otros exponentes del naciente de reggaetón en compilados como The Noise y Bling Bling. Esas producciones fueron la escuela donde perfeccionaron su estilo.

0: Mientras muchos dúos apostaban por un estilo agresivo, Zion aportó una voz melódica, influenciada por el R&B, mientras Lennox se especializó en un rapeo más directo. Y esa combinación fue una de las claves de su éxito. En el año 2004, su álbum motivado a la Yal marcó un antes y un después porque ayudó a llevar el reggaetón a emisoras que hasta ese entonces no programaban música urbana, como lo es aquí Candela Estéreo 101.9. Aquí no se programaba música urbana, pero comenzamos colocando una canción que ustedes conocen muy bien, que viene a continuación. Y una de las características del dúo fue mezclar letras románticas con ritmos bailables. Cuando la mayoría de exponentes del género hablaban principalmente de fiesta o de la calle. Pero, ¿cómo ha sido el proceso de sus colaboraciones?
1: Bueno, la verdad es, muchas de las ideas creativas, obviamente, surgen en el estudio, ¿no? Entonces, pues, hemos sido muy cuidadosos y hemos escogido bien con la gente que hemos venido trabajando los últimos tiempos, y pues productores muy muy muy muy talentosos, que en este caso Chris Jedi fue la persona que pues hizo posible, porque pues nos enseña este tema que había escrito con December Bueno. Nos encantó muchísimo, nosotros lo grabamos, luego por medio de él Enrique lo escucha, al Enrique escucharlo dice, wow, me encanta el tema, quiero grabarlo, vamos a hacerlo para mí, para mi disco. Entonces pues nos dicen a nosotros, mira, que a Enrique le gusta el tema, que quiere grabarlo, y tal. Sí.
2: No vamos a decir que no, o sea, como que claro.
3: No, Enrique, no.
1: También trabajamos con Rey, con Don Omar en el tema Te Quiero Para Mí, pues nos criamos juntos, okay. Somos de la misma zona, la misma área, en Carolina, Puerto Rico, y pues han sido cosas que han surgido orgánicamente, sí, y que sí. Pues igual con Nicky Jam, así mismo fue con Chris Jedi, grabamos, le enviamos, le encantó, brincó rápido para encima con el tema, okay. O sea, son todo cosas que natural. Pasan orgánicamente, sí, y pues sí. Eso es lo bueno del género de nosotros, que es bien distinguido por eso, por las colaboraciones entre los colegas.

Aunque muchas personas creen que el dúo se separó definitivamente, en realidad han alternado proyectos como solistas con reuniones musicales, y esa flexibilidad les permitió mantenerse vigentes durante más de 2 décadas, algo que muy pocos dúos urbanos han logrado.

Pues bien, familia Candela, es momento de comenzar a escuchar los discos que les traigo esta tarde de domingo, fin de semana, ya finalizando este día, con una canción que, como les dije, han escuchado bastante aquí en los 101.9, que por primera vez nos lanzamos a colocar música urbana y que fue muy bien aceptada. Muchísimas gracias. Pues comencemos con la colaboración de J Balvin. Aquí está la Ela, la Z y la L, Zion y Lennox con Otra Vez en Candela.

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Vamos a continuar con unos invitados muy especiales y yo sé que son muy queridos por ustedes, nuestros oyentes de la familia Candela. Joaquín y Lucía Galán, los hermanos de sangre. Y precisamente esa confianza fue la que les permitió interpretar discusiones de pareja con un realismo que muchos confundían con peleas verdaderas.

0: Durante años de interpretar Olvídame y Pega la Vuelta, parte del público esperaba ver si seguían molestos entre bastidores y todo era parte de la actuación. Antes del éxito, ambos trabajaban en actividades completamente alejadas de la música. Lucía incluso pensó abandonar el canto. Y gran parte del repertorio fue escrito por Joaquín Galán, su hermano, quien además diseñó el concepto teatral que hizo famosos a Pimpinela. En los años 80, ningún dúo latino había convertido una discusión sentimental en un espectáculo teatral. Pero, ¿cómo fue que se dieron las cosas para hacer un dúo?
1: O sea, sí pensábamos en buscar algún motivo para, en principio, entre comillas, darle el gusto a mamá, ¿no? Pero Lucía estudiaba teatro, estaba en el colegio todavía, o sea, yo componía, me gustaba mucho, tenía mi grupo, componía canciones. Y volví ya un día del colegio y yo le mostré, digo, tengo esto y necesito que me contestes a esto, ¿quién es? Dice, tú, yo soy yo, que vienes a buscar a ti, tal, y le escribí yo no sé cuánto. Entonces ya como estudiaba teatro, en las clases de teatro había ejercicios de improvisación y empezó junto con cantando la canción a hacer ademanes, a actuarla. Y entonces ahí nos miramos los dos, nos reímos, dijimos, bueno, acá nos divierte esto. Entonces ahí dijimos, oficialmente le dijimos a mamá, vamos a empezar, vamos a hacer un dúo.

0: Bueno, les quiero contar, familia Candela, ellos fueron los pioneros, sí. La famosa estructura donde un hombre y una mujer se responden cantando fue tan innovadora que muchos artistas la intentaron imitar, pero ninguno logró construir una identidad tan sólida como la de Pimpinela. Pues, familia Candela, vamos a escuchar una de sus canciones éxito aquí en los 101.9 a continuación. A esa, en Candela.
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1: Yo tenía 17, 18 años. Le dijo Jerry Concepción, el que tiene que estar ahí se llama Charlie. O fue cuando Marco ya se fue del combo, que no estuvo creo que un mes o dos meses. Entonces entro yo.
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0: dos muchachos que comenzaron a hacer bulla, ruido entre los artistas contemporáneos. Bueno, pero les quiero comenzar diciendo que su encuentro ocurrió en Venezuela cuando ambos integraban el proyecto juvenil Calle Ciega, así se llamó inicialmente. Allí descubrieron que sus voces se complementaban perfectamente. Y Niña Bonita,
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0: Estuvo cerca de quedarse únicamente con un éxito venezolano. Sin embargo, las radioestaciones colombianas como Candela Estéreo 101.9 fueron de las primeras fuera de Venezuela en impulsarla con fuerza. Les quiero contar algún datico. El videoclip ayudó a internacionalizar la canción gracias a su estética cinematográfica, algo poco común en el pop tropical latino de ese momento. Trabajaron con Dani.

0: y aquí les recordamos cuando estaban en los premios BMA.
1: Por segunda ocasión, disfrutando de BMI, de este premio tan bonito que le dan a los compositores y productores de la industria latina. Muy contentos de poder saber que, bueno, que nuestro talento se toma en cuenta para estas premiaciones tan importantes, y agradecidos con BMI porque realmente ha puesto el nombre de Chino Nacho también en alto gracias a su esfuerzo y a su dedicación.
2: Mire, que sigan trabajando, que no desmayen, que es un proceso largo tratar de colocar canciones, artistas que realmente le den proyección, y que obviamente hagan su deal con BMI, que BMI es una empresa bastante responsable.
0: Aunque muchos medios hablaron durante años de una rivalidad irreconciliable entre ambos, con el tiempo demostraron que era posible reencontrarse. Su regreso confirmó que el cariño del público seguía intacto y que, por supuesto, entre Chino y Nacho no había tal rivalidad, sino puro cariño y puro amor. Aquí está Niña Bonita en Candela.
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0: estamos hablando de esos dúos históricos de la música en los 101.9 y como siempre todos los domingos les traemos algo diferente para que ustedes puedan disfrutarse de este cierre de día cuando cae la noche. Hay que decirlo de esa manera, Alejito, con las buenas tardes, qué pena no te había saludado. Cuando cae la noche llegan los especiales musicales Candela con Mr. DJ. Muy bien, más que un dúo, nuestros siguientes invitados fueron una historia de amor. Compartieron escenario, estudio de grabación y matrimonio durante décadas. Él fue uno de los principales productores de ella. Él impulsó gran parte de su carrera. Muchas canciones fueron grabadas pensando en experiencias que ambos vivieron como pareja. Yo creo que ya les he dado pistas, ¿no? Bueno, pues eso explica la enorme química que transmitían y aquí nos dan más detalles.
1: O sea, yo al principio cuando lo vi dije, no, o sea, es muy, muy famoso. Aparte tenía una chica esperándolo en un bar que la fue a buscar y le tenía un montón de muñequitas de peluche. Y yo dije, no, me voy a meter acá en un rollo que no me interesa porque yo vengo de la Patagonia, quiero una vida tranquila.
2: No tengo rollos en la Patagonia.
1: Y no quiero ponerme a sufrir.
2: Rollos en la Patagonia.
1: Pero me empezó a buscar diariamente, ¿no?
2: Entonces sí.
1: Fue algo bien bonito. Y así fue que yo cedí.

Tras el fallecimiento de Diego Verdaguer en el 2022, Amanda Miguel decidió seguir cantando sus canciones en los conciertos como homenaje permanente a quien fue su compañero de vida y de música. Esta canción es una canción muy sentida. Tengo que decirlo, me impactó muchísimo al ver el video reciente en donde Amanda Miguel canta con Diego, pero Diego ya no está en vida. Es un holograma el que responde a esta canción. Fue muy sentida y tanto que el escenario donde ellos estaban se llenó de lágrimas. El público no aguantó y también se llenó de lágrimas. Aquí está Volveré en Candela.

Ellos, los siguientes artistas, fueron responsables de internacionalizar el merengue house, una mezcla explosiva de merengue tradicional con bases electrónicas y dance.

Esto es Candela Estéreo 101.9. Yo soy Mr. DJ y aquí están nuestros especiales musicales, Candela, como todos los domingos a partir de las 5 de la tarde con este servidor. Bueno, pues es momento de cambiar un poquito el género y el ritmo. Y les quiero decir de ellos, ¿eh?

0: Mueve, Mueve sonó con fuerza tanto en discotecas latinas como en clubes de Estados Unidos y Europa. Su imagen moderna rompió con la estética clásica del merengue dominicano de principios de los 90. Esta fue su última entrevista antes de que partieran de este mundo. Y hablaban de sus proyectos a futuro. Pues de repente usted no lo sabía, pero Sandy y Papo ya no están entre nosotros.
1: La gente se ha comportado muy bien con nosotros hasta ahora y creo que van a brincar y van a bailar.
2: Bueno, ahora, después de esto, ¿qué proyectos tienen para el año?
1: Sí, están promocionando lo último de ustedes.
3: No, claro, sí, se está pensando en filmar una película. Un productor venezolano está interesado en filmar una película de la vida de Sandy Papo. Estamos grabando la tercera producción y, ¿qué te digo? Con Vía hacia el Futuro también tenemos una gira. Se está planeando una gira por toda Europa, Suiza, Italia, Francia y España, donde hemos sido número uno por

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apareció a finales de los años 90. La bachata todavía era vista por muchos como una música de barrios populares de República Dominicana. En las grandes emisoras latinas tenía muy poco espacio. Cuatro jóvenes del Bronx, hijos de inmigrantes dominicanos, decidieron cambiar esa historia mezclando bachata con R&B, hip hop y pop. El resultado fue una completa revolución. El grupo inicialmente se llamaba Los Teenagers, en homenaje a la agrupación dominicana de Los Teenagers, lo mismo que la agrupación colombiana que existiera hace muchos años, Los Teenagers, hoy en día Los Ocho de Colombia. Poco después decidieron cambiar el nombre por Aventura, buscando una identidad más internacional.

canción Obsesión nunca alcanzó el número uno en el listado Billboard Hot Latin 100 de Estados Unidos, pero fue un fenómeno mundial. Lideró las listas en países como Italia, Francia, Alemania, Suiza y Bélgica durante varias semanas. Romeo Santos escribió Obsesión, inspirándose en una historia donde el amor deja de ser sano para convertirse en una fijación. La canción fue criticada por algunos psicólogos de la época por romantizar la obsesión, mientras otros la defendían como una narración de ficción. Pues les cuento que Romeo ha contado que buscaba que la guitarra tuviera un sonido más moderno, sin perder la esencia tradicional de la bachata. Esa mezcla fue clave para conquistar al público joven.

Les cuento, familia Candela, que Aventura compartió escenario con artistas como Don Omar, Wisin y Yandel y Akon, demostrando que la bachata podía convivir con otros géneros.

y durante muchos años la bachata fue considerada un género de segunda categoría en algunos sectores. Pues Aventura cambió esa percepción para siempre. Y gracias a su éxito, la bachata pasó de pequeños bares a llenar estadios completos y a conquistar mercados donde antes era prácticamente

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4: Muy bien, familia Candela, prepárese y téngase durísimo porque lo que viene es pura candela. Es que si existe un dúo que revolucionó la salsa desde el piano y la voz, ese fue Richie Ray y Bobby Cruz.

Se conocieron siendo adolescentes y desarrollaron una amistad que superó las 6 décadas, convirtiéndose en uno de los dúos más influyentes de la música latina. Richie Ray era un niño prodigio del piano. Desde muy pequeño interpretaba piezas de música clásica y muchos pensaban que terminaría siendo concertista. Sin embargo, eligió llevar ese conocimiento al boogaloo y luego a la salsa.

El sonido de Richie Ray se diferenciaba porque incorporaba influencias de Beethoven, Chopin y Mozart en los arreglos de salsa y era algo completamente inusual para la época. Éxitos como Agúzate, Sonido Bestial y Richie's Jala Jala cambiaron de manera de hacer salsa. Los solos de piano se convirtieron en protagonistas y no solo en acompañamiento.

0: Aunque atravesaron momentos económicos muy difíciles y cambios musicales importantes, Richie Ray y Bobby Cruz nunca rompieron su amistad. Bobby siempre dijo que Richie era como su hermano. Pero, ¿cómo es que se conoció este dúo?
1: Una ocasión, yo fui tuve que ir de la escuela, había que ir al auditorio. Y trajeron un nene gordito y se sentó en un piano, el piano del auditorio, que era un baby grand, y se tuvo que sentar de lado porque no alcanzaban los pedales del piano. Y el tipo tocó a Beethoven y yo sabía que será un niño, será un enano. Y voy a mi casa, le cuento a mi madre, le digo, hoy yo vi un niño que tiene como no más de 9 años tocar una pieza de Beethoven en la escuela. Y mi madre dice, ah, ese es el hijo de Cristina. Y digo, ¿el hijo de quién? El hijo de Cristina. Digo, ¿tú lo conoces? Y dice, bueno, yo no lo conozco a él, pero la mamá de él y yo trabajamos juntas. Y ella me habla siempre de él.

En 1974 ambos tomaron una decisión que sorprendió a la industria. Abrazaron la fe cristiana y comenzaron a grabar salsa con mensaje de esperanza. Muchos pensaban que su carrera terminaría, pero demostraron que era posible mantener la calidad musical mientras exploraban una nueva etapa artística. Yo quiero que escuchemos un pedacito, Alejito, si me ayudas, por favor, de una canción que ustedes conocen muy bien que se llama Agúzate. Pero esta versión que les quiero presentar se llama Arrepiéntete. Un pedacito viene aquí.

¿Qué tal? ¿Cómo les pareció? Bien, ¿no? Esa es su nueva faceta como pastores que son ellos dos. Ahora sí vamos a escuchar esta historia de sus hermanos. Esta es la historia de los hermanos Gangan y Gongon. Ya se les he contado varias veces. Escuchemos la canción y se van a dar cuenta por qué eran tan juiciosos. Lo digo de una manera sarcástica. Aquí está Gangan y Gongon en Candela.

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1: Yo tenía 17, 18 años. Le dijo Jerry Concepción, el que tiene que estar ahí se llama Charlie. Fue cuando Marco ya se fue del combo, que no estuvo, creo que un mes o dos meses. Entonces entro yo.
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0: Familia Candela, volvemos al género urbano. Esto está lleno de muchas sorpresas. Porque en el 2009, Wisin y Yandel lanzaron una canción que se llama Abusadora como el segundo sencillo de su álbum La Revolución. Un disco que consolidó al dúo como una potencia internacional. La producción estuvo a cargo de Tiani, uno de los productores más influyentes del género urbano, y la canción ganó el Latin Grammy a Mejor Canción Urbana. Muchos consideran que Abusadora fue una de las producciones que impulsó definitivamente su prestigio internacional. La producción buscaba un sonido más electrónico y agresivo que los trabajos anteriores del dúo. Tiani combinó sintetizadores, percusión digital y el característico intercambio de voces entre Wisin y Yandel para darle una identidad distinta dentro del álbum La Revolución. Datico interesante, familia Candela. Hay una colaboración que nunca ocurrió y muy pocos saben que se planeó un remix oficial con Daddy Yankee. Sin embargo, diferencias relacionadas con las compañías discográficas impidieron que la colaboración se concretara. Es una de esas alianzas que los seguidores del reggaetón todavía se preguntan cómo habría sonado. Bueno, pues muchos recuerdan a Abusadora por su ritmo, pero pocos saben que esta canción ayudó a romper una barrera para la música en español. Su videoclip fue nominado a los MTV Videos Music Awards, una ceremonia histórica denominada por artistas anglo. Y en ese momento, muy pocas canciones completamente en español habían alcanzado ese reconocimiento, lo que confirmó que Wisin y Yandel ya competían en la escena internacional y no solo en el mercado latino. Pues aquí está Abusadora, con Wisin y Yandel, otro de los dúos invitados a estos especiales musicales Candela.
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1: Bueno, familia, yo creo que ustedes están pidiendo un dúo muy famoso colombiano, ¿cierto? Pues aquí lo tenemos.
2: Lurita.

Y bueno, pues es que, a ver, vamos a hablar. Hablar de Garzón y Collazos es hablar de una de las páginas más importantes de la música andina colombiana. Su manera de armonizar dos voces marcó una época y convirtió al dueto en un referente nacional. El dueto, para los que no lo sabían, nació en Ibagué, conocida como la capital musical de Colombia, una ciudad donde la música hace parte de la vida cotidiana. Y aunque grabaron numerosos pasillos, bambucos y valses, siempre procuraron que las letras reflejaran la vida cotidiana, el amor y el hermoso y único exclusivo paisaje.

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1: Esa identificación, digámoslo así, ha hecho que siga emocionando a varias generaciones. Ellos fueron invitados a programas radiales, a muchísimos programas radiales, en una época donde la radio era el principal escenario para dar a conocer la música colombiana. Garzón y Collazos ayudaron a preservar la música andina colombiana en un momento en que los ritmos extranjeros ya dominaban la radio, y gracias a ellos muchas nuevas generaciones conocieron y valoraron el bambuco y el pasillo. Y espero que usted también se pueda disfrutar esa canción y le preste toda la atención a esta letra. Yo también tuve 20 años.

Yo creo que no hay mejor forma para cerrar nuestro especial, y es invitando a unos hermanos que hicieron una historia impresionante y que le abrieron la brecha a muchos artistas que conocemos. Pues les hablo nada más y nada menos que de los hermanos Zuleta. No solo son uno de los dúos más importantes del vallenato, representan una verdadera dinastía musical. Su apellido está ligado a varias generaciones de compositores, acordeoneros y cantantes que ayudaron a construir la historia del género.

Emiliano Zuleta Díaz, padre de Poncho Zuleta, compuso La Gota Fría, una de las canciones más famosas del vallenato y posteriormente llevada al mundo por Carlos Vives. Poncho Zuleta es conocido por su poderosa voz, mientras Emiliano Zuleta Díaz fue reconocido como uno de los acordeoneros más elegantes y creativos del género. Les quiero contar que la historia de detrás de esta canción, mi hermano y yo, más que una canción, es un homenaje a la unión familiar y al vínculo entre hermanos. Por eso ha sido adoptada por muchas familias colombianas como un himno de fraternidad. Espero que lo haga también usted, que está allá al otro lado de la radio. A lo largo de su carrera compartieron escenario con figuras como Diomedes Díaz, Jorge Oñate, Iván Villazón y numerosos exponentes del vallenato tradicional. Y en el vallenato, pues les quiero contar, existe una frase muy conocida. ¿Cuál es? Los Zuleta no aprendieron a hacer vallenato, nacieron haciéndolo. Y esto, les quiero decir, familia Candela, no es una exageración. Son una de las familias con mayor legado musical en Colombia y su influencia se extiende por generaciones. Aquí está, mi hermano y yo en Candela.

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1: Pues bien, familia Candela, dos voces, dos personalidades, en muchos casos, en la gran mayoría, dos caminos distintos, pero un mismo sueño. Algunos, como los hermanos Zuleta, fueron hermanos, como Pimpinela, otros amigos, y algunos simplemente encontraron en la música a su compañero perfecto. Y hoy, en este especial, pudimos descubrir que detrás de cada uno, de cada gran dúo, hay mucho más que canciones. Hay sacrificios, noches de ensayo, desacuerdos, reconciliaciones y una amistad capaz de resistir el paso del tiempo. Porque los grandes dúos no solo hacen historia, también dejan un legado que sigue sonando en el corazón de varias generaciones. Yo soy Mr. DJ y esto fue Dúos Históricos en nuestros especiales musicales Candela. Bendiciones.

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